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0: Son las 8:30 de la mañana.
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0: Saludos y buenos días. Es lunes 24 de agosto. Arrancamos una nueva edición, una nueva semana, ya casi poniendo el broche final a este mes de agosto con los titulares que nos deja el día. La crónica de sucesos de este fin de semana, un tiroteo en Alhama de Murcia ha dejado un fallecido de 35 años y un herido. La Guardia Civil investiga el suceso ocurrido en la pedanía de Las Casas del Aljibe, donde los sanitarios confirmaron el fallecimiento de un hombre de 35 años y atendieron a otro de 32. Otra tragedia en Calasparra, con el fallecimiento de un hombre de 60 años al caerle un árbol junto al Santuario de la Esperanza. Los servicios de emergencia trataron de salvar la vida de la víctima, que resultó gravemente herida en una zona próxima al río y al aparcamiento del santuario. El Ministerio de Trabajo vaticina que la región de Murcia liderará las afiliaciones a la Seguridad Social en España hasta 2028. En su último estudio de tendencias, prevé un crecimiento en trabajadores del 15% desde el pasado ejercicio, a la par que la Comunidad Valenciana. La jubilación flexible amplía desde este viernes las opciones para trabajar y cobrar la pensión. La reforma eleva hasta el 25% el incentivo e incorpora determinados autónomos, aunque no mejora la futura pensión. La viruela del mono contabiliza 7 casos en la región de Murcia en lo que va de año. El Servicio de Epidemiología ha confirmado que todos los pacientes que han tenido esta epidemia han evolucionado de forma favorable y que no suponen una alerta, porque son casos aislados sin relación, además, entre ellos. Los ingenieros de caminos de Murcia alertan de un desfase en la normativa contra terremotos. La norma actual data del año 2002 y presenta importantes lagunas de actualización científica y técnica, según comentaba Antonio Tomás Espín en una entrevista a Onda Regional. Las urgencias médicas no se detienen en verano, ni en la costa ni en el interior. El calor afecta así a los hábitos de los pacientes que acuden por la noche para evitar las horas con las temperaturas más altas. Comisiones Obreras advierte del colapso en la regularización de extranjeros. De los 440 expedientes presentados por el sindicato en la región de Murcia, no se han recibido todavía ni una resolución definitiva y 3 de cada 4 siguen esperando la admisión a trámite. Verano que pone en evidencia la escasez de playas adaptadas en la región. Aumentan las que son accesibles, pero los ciudadanos encuentran dificultades para usarlas por la alta demanda. Por otro lado, Salud inspecciona las piscinas públicas y las playas de la región para garantizar sus condiciones higiénicas y sanitarias. Las piscinas privadas también deben tener un mantenimiento adecuado para prevenir las posibles infecciones. Ya hay fecha para la apertura de nuevos hoteles de 5 estrellas en Murcia y Alhama. La capital superará las 5.000 plazas hoteleras en 2027 y el condado de Alhama contará con un nuevo hotel de lujo de 96 habitaciones. La banda murciana Maldita Nerea se suma al cartel de las fiestas patronales 2026 de Molina de Segura, que comenzarán el próximo 3 de septiembre y hasta el 21 proponen una agenda de actividades y propuestas de ocio y cultura, además, por supuesto, de esa programación litúrgica. el concierto de esta formación de Maldita Nerea tendrá lugar el próximo domingo 20 de septiembre en la Plaza de España con acceso libre. Y hablaremos de Los Valientes, que inicia sus fiestas este mismo lunes 24 de agosto con senderismo y algunas anécdotas que precisamente rodearán a esa actividad. También nos comentaban desde la comisión de fiestas que por la noche tendrá lugar el esperado bingo con importantes premios. Y de fiesta charlaremos precisamente después de ese espacio informativo, momento en el que recibiremos a integrantes de la comisión de fiestas. También charlaremos con el pedáneo de la Torre Alta, que precisamente inicia sus fiestas patronales en honor a su patrona, Nuestra Señora de los Remedios, este mismo viernes 28 de agosto. Todo ello lo haremos en los próximos minutos, pero antes vamos a repasar la revista de prensa con esas portadas de los diarios regionales. Y comenzamos con el diario La Verdad, que en su imagen destacada nos habla de fútbol. Cotillas 1, Real Murcia 2. Primer examen aprobado, el Real Murcia cumple con sufrimiento ante el Cotillas y gana la fase regional de la Copa RFEF con granas a 3 partidos de la Copa del Rey. Una portada similar es la que nos muestra La Opinión. 1-2, Cotillas 1, Real Murcia 2. Óscar Gil celebra el segundo gol del Real Murcia con Munir en esa imagen. El Real Murcia cumple sin brillo, dice este titular. El conjunto grana se clasifica para la fase nacional de la Copa Federación tras remontar el gol del Cotillas en el primer minuto y resistir con uno menos por la expulsión del meta Diego Piñeiro. El titular principal para La Verdad nos cuenta que la región se pone al frente en afiliación a la Seguridad Social hasta el año 2028, que el Observatorio de Ocupaciones del Ministerio prevé un aumento del 15% de trabajadores, la mayor tasa del país en parte por el fuerte tirón de la inmigración. El principal titular de La Opinión nos habla de un repunte de la viruela del mono, detectan 7 casos en la región, aunque insisten que el Instituto de Salud Carlos III indica que los contagios por MPOX en la comunidad este año prácticamente han duplicado a los de 2025. Sin embargo, la Consejería de Salud cree que son casos aislados, sin relación entre ellos, por los que no es necesario preocuparse especialmente. De nuevo en La Verdad nos habla de deporte también. Carlos Alcaraz ya entrena en Nueva York y mañana debutará junto a Serena Williams. Además, en baloncesto, el Estudiantes Infante y Costera Sur se preparan para una competición de tercera FEP que les exigirá el máximo. Y en Fórmula 1, Fernando Alonso sufre para acabar noveno y logra el mejor resultado de la temporada. 2 décadas con el plan de urgencias y emergencias sin actualizar, dice otro de los titulares del día. La consejería asegura que está en fase de redacción un documento clave para planificar la atención sanitaria. Otras informaciones del día. Los exportadores ven con inquietud del reglamento de envases. Los costes irán al producto. También en La Verdad, un nuevo proyecto junto a Coto Cuadros aviva el interés por construir en la zona norte de Murcia. Esta portada también nos habla de la última avería del estacio que pone sobre la mesa la construcción de un túnel. Ese puente, el estacio, una imagen que nos muestra del pasado viernes, precisamente ese puente ubicado en La Mangao. Y nos vamos al tejadillo de La Verdad para cerrar el contenido de esta portada, que nos habla de dinosaurios en la zona. El periodista Edward Dolnik recorre la fascinante historia de estos seres en un libro. Y además recuerda que esta portada hoy se acompaña por un suplemento de 2 euros de LAS, si así se quiere comprar esa versión también de ese periódico dedicado al deporte. Cerramos así La Verdad en La Opinión, cerrando también en su parte superior. Patrimonio, denuncian obras en el palacete de Hacienda Riquelme. Además, la temporada de chanquete arranca con menos capturas en cuanto a pesca. Y por otro lado, este diario hoy acompaña en su parte musical a una entrevista de Alex Conde, jazz, su especialidad es el jazz. Para innovar, dice él, hay que conocer la tradición. Pues así nos vamos también a repasar la previsión meteorológica.
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0: Hemos iniciado esta jornada de una manera un tanto distinta, ¿verdad? A la de otros días previos, con ciertos chubascos, esos cielos más oscuros, más grises, más nublados, que iban a ir despejando a lo largo del día. A esta hora de la mañana, cuando faltan 20 minutos para las 9 y el termómetro nos marca 26 grados en el exterior de nuestros estudios, y está previsto que las máximas puedan alcanzar los 35 en esta jornada, que ha comenzado, como decimos, con cielos nubosos, sin descartar esos chubascos ocasionales que podrían ir acompañados de tormentas y que además muestran una ligera presencia de polvo en suspensión. Temperaturas sin cambios o en ligero ascenso, con vientos flojos, variables, tendiendo a componente sur, con intervalos moderados por la tarde, girando a componente oeste hacia el final del día. Las temperaturas mínimas rondarán los 23 grados, está previsto que los cielos vayan despejando a lo largo que vaya avanzando el día y llegue incluso a verse el cielo soleado. Escuchamos una pausa publicitaria y regresamos.
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0: Lo decíamos al inicio, el fin de semana ha dejado dos tragedias en la región. Por un lado, un hombre de 38 años ha fallecido y otro de 32 ha resultado herido en un incidente con arma de fuego ocurrido este pasado sábado en la pedanía de Las Casas del Aljibe, en Alhama de Murcia. El Centro de Coordinación de Emergencias 112 de la región de Murcia recibía una llamada sobre las 4:30 de la tarde alertando de un suceso en el que había al menos una persona herida por arma de fuego. Tras recibir el aviso, hasta el lugar se desplazaron patrullas de la Guardia Civil Una vez en la zona, los agentes solicitaron asistencia sanitaria urgente para atender a las personas afectadas. El Servicio de Urgencias y Emergencias Sanitarias 061 movilizó una unidad medicalizada de emergencias con base en Alhama de Murcia. A su llegada, los sanitarios tan solo pudieron confirmar el fallecimiento de un hombre de 35 años. Además, atendieron a un segundo varón, este de 32 años, que presentaba heridas relacionadas con el incidente y recibió las primeras asistencias médicas en el lugar. La Guardia Civil se ha hecho cargo en las actuaciones para esclarecer las circunstancias en las que se produjo el suceso. En el dispositivo intervenían efectivos de Guardia Civil y de la UME de la región de Murcia. Y la otra tragedia sucedía en Calasparra, donde fallecía un hombre de 60 años tras caerle un árbol cerca del santuario de la Virgen de la Esperanza. Allí los servicios de emergencias trataron de salvarle a la víctima. Sin embargo, no pudo realizarse, resultó gravemente herido en esa zona próxima al río y al aparcamiento del santuario. Un hombre de 60 años que fallecía el sábado también tras precisamente la caída de un árbol en las inmediaciones de ese santuario de la Virgen de la Esperanza en Calasparra. El centro de emergencias 112 comenzó a recibir numerosas llamadas alertando a partir de casi las 2 de la tarde. Los avisos señalaban que un árbol había caído en la zona próxima al río y al aparcamiento del santuario. En consecuencia del impacto, el hombre quedó gravemente herido. Dos personas que presenciaron lo ocurrido fueron las primeras en atenderlo mientras se movilizaban recursos de emergencia. Hasta el lugar llegó una ambulancia con soporte vital, cuyos sanitarios continuaron prestando asistencia al herido. Pese a los esfuerzos realizados por salvarle la vida, tan solo pudieron confirmar su fallecimiento. En el operativo también participó una ambulancia no asistencial desplazada desde Caravaca.
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0: Bueno, pues la fecha marcada en el calendario por el Gobierno de España es el 28 de agosto, día en el que va a comenzar a aplicarse una reforma de la jubilación flexible. El nuevo sistema publicado por el Boletín Oficial del Estado, en el que una modificación amplía las posibilidades de compatibilizar el cobro de la pensión con un trabajo y que introduce mejoras tanto para trabajadores autónomos como por primera vez para los autónomos. Hasta ahora esta modalidad estaba reservada a los pensionistas que regresaban al mercado laboral mediante un contrato a tiempo parcial. A partir de finales de agosto también podrán acogerse quienes vuelvan a desarrollar una actividad por cuenta propia siempre que cumplan determinados requisitos. La reforma forma parte de un paquete de medidas acordado entre el Gobierno y agentes sociales para favorecer una salida más gradual del mercado laboral. Según defendía la ministra de Inclusión y Seguridad Social, Elma Saiz, el objetivo es crear un marco más amplio y más atractivo, de manera que se permita a quienes deseen seguir trabajando de forma voluntaria que lo hagan sin renunciar completamente a su pensión. La jubilación flexible permitirá que una persona que haya accedido a la jubilación vuelva a trabajar sin perder totalmente su prestación. En la práctica, el pensionista comienza una actividad laboral a tiempo parcial y percibe simultáneamente el salario correspondiente al trabajo que desempeña y una parte de su pensión de jubilación. Cuando finaliza esa actividad laboral, el jubilado recupera automáticamente el cobro íntegro de esa pensión, tal y como recoge el nuevo decreto publicado por el Boletín Oficial. Una de las principales novedades es que desaparece la obligación de esperar un tiempo mínimo desde que se reconoce la pensión para acogerse a esta modalidad. A partir de ahora podrá solicitarse en cualquier momento una vez concedida la jubilación. Con esta nueva regulación, los autónomos, como decíamos, también van a poder compatibilizar su actividad con el cobro parcial de la pensión. No obstante, la pensión no podrá haber estado dada de alta como autónoma durante los 3 años inmediatamente anteriores a la fecha en la que se jubiló. Bueno, pues otra serie de especificaciones que se pueden consultar y que, como decimos, entrarán en precisamente este viernes en activo ya. Los pensionistas acogidos a la jubilación flexible, decíamos, solo podrán realizar una jornada comprendida entre el 25 y el 75% de la correspondiente a un trabajador a tiempo completo. En la región de Murcia, las autoridades sanitarias advierten de ese virus del mono, que ha logrado 7 casos en la región en lo que va de año. Tras la exposición de casos a esa viruela en 2022 y el posterior descenso, los contagios han sucedido, pero de forma mucho más atenuada en la región en lo que va de año. 7 personas se han afectado por esta infección viral que se transmite a través de contacto estrecho piel con piel. Es una cifra que de primeras es un poco baja, no supone una alerta, como bien dicen desde epidemiología del Instituto de Salud Carlos III, que publicaba esas cifras este mismo mes de agosto. Datos que de momento no son alarmantes y que desde ese servicio de epidemiología analizan cada caso positivo al detalle para conocer precisamente las causas de transmisión, el origen y si hay o no relación entre los contagiados. En concreto, en la región de Murcia se descarta el contacto entre todos ellos, entre los 7 contabilizados. En los últimos 5 años, además, el total de cifras asciende a 117 casos, la mayor parte de ellos durante el año 2022, cuando se produjo el brote. Las cifras han ido cayendo hasta los 10 notificados en 2023 o los 7 casos en 2024, 4 contagios en 2025 y, sin embargo, en la primera mitad de este 2026 los contagios aumentaban hasta los 7 casos. De momento son las cifras arrojadas por lo que llevamos de 2026. La jefa del Servicio de Epidemiología de la Comunidad, María Dolores Chirlaque, explica que los 7 pacientes han dado positivo a la viruela del mono este año, teniendo una evolución favorable y que todos ellos se encontraban entre los 25 y 44 años. Tras los controles llevados a cabo en estos afectados para conocer el origen y hacer su seguimiento posterior, se determinaba que no existe una relación entre ellos y que no se trata de un brote, ya que todos han sido casos aislados.
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0: Bueno, pues los ingenieros de caminos de Murcia alertan sobre el desfase entre la normativa de construcción resistente a terremotos y la falta de control de elementos de riesgo. Aunque las edificaciones de menos de 50 años en la región han sido proyectadas bajo alguna de las normativas sismo-resistentes que hay en este momento vigentes desde los años 70, la realidad es que el marco legal se ha quedado obsoleto. La norma actual data del año 2002 y presenta importantes lagunas de actualización científica y también técnica. Es lo que piensa Antonio Tomás Espín, consejero del Colegio de Ingenieros de Caminos, Canales y Puertos y director del Departamento de Ingeniería Civil de la Universidad Politécnica de Cartagena. Así lo ha explicado a Onda Regional de Murcia.
8: Desfasada en el sentido de que es mejorable. No significa que desfasada por eso no vaya a cumplir un edificio, no vaya a ser lo suficientemente resistente. Entonces, es verdad que es mejorable y que se debe actualizar.
0: El Ministerio de Transportes y Movilidad Sostenible tiene paralizado un borrador para mejorar precisamente esa normativa sismo-resistente, según comentaba Tomás Spin.
8: Como ese borrador también tiene unas ciertas discrepancias o controversias en el mundo científico-técnico, que hay parte que lo apoya y parte que no, pues supongo que por eso el Ministerio pues lo habrá dejado ahí aparcado. Pero vamos, desde mi punto de vista, mejor una norma más moderna, aunque no cumpla con todo el consenso científico-técnico, que seguir utilizando la anterior.
0: Este experto señala que el colapso total de los científicos es altamente improbable debido a que los terremotos de la zona suelen ser de intensidad media. El punto débil está en los elementos que no son estructurales, advierte.
8: Pues esas tabiquerías, cerramientos, antepechos, cornisas. Entonces, la actual norma sismo-resistente sí que dice que esos elementos tienen que estar atados a la estructura. Se queda simplemente ahí, es decir, no profundiza más, no da detalles constructivos. Quizá una nueva norma sismo-resistente sí que pudiera incidir precisamente en esos aspectos. Como digo, una vez garantizado, lo principal que es que no se caiga el edificio.
0: Antonio Tomás critica la falta de cultura preventiva de las administraciones, que olvidan que los riesgos sísmicos recurrentes en la región de Murcia se producen una vez que el foco informativo desaparece.
8: Entonces, pues sí, es un tema que va a pasar seguro. No sabemos cuándo, pero va a volver a pasar, porque al final estamos en una zona sísmica, con lo cual había que tomar medidas, pero no se toman.
0: Además, señala este ingeniero de caminos que el cambio está aumentando precisamente en el número de inundaciones en las zonas donde se ha construido de forma inadecuada durante décadas. es otro de los puntos a tener en cuenta en el futuro próximo.
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0: Las urgencias médicas no se detienen en verano. Da igual si el centro hospitalario está en la costa o en el interior. Entre las principales atenciones de la época estival destacan los mayores que acuden como consecuencia del calor o los menores con más traumatismos y también ahogamientos. Según advierte, en el área de la Rixaca los hábitos han cambiado y cuando hace 30 años las urgencias hospitalarias descendían de forma importante, dando un poco de tranquilidad al servicio, ahora todo sigue igual que el resto del año. José María Martínez Zapata está al frente de este servicio de urgencias de la Rixaca, donde trabaja desde hace 3 décadas. Explica en una entrevista a Onda Regional de Murcia que cada vez hay más población y que las consultas de primaria tienen retraso, además de que los especialistas también, por lo que determina afectando precisamente a las urgencias hospitalarias.
9: En este caso de verano, pues está claro que las citas se tardan más en primaria porque hay que cubrir más consultas, las vacaciones de los médicos, y las consultas de especialistas igual. No encuentras a tu especialista, pues hay un problema que puede ser serio, pues se acude a urgencias para intentar saber qué es o solucionar.
0: Durante el verano también aumentan de forma significativa las patologías que tienen que ver con infecciones gastrointestinales y se incorporan patologías crónicas de personas mayores. El calor es precisamente uno de los motivos que termina afectando también a las urgencias cuando bajan las temperaturas diurnas y los pacientes prefieren acudir precisamente a esa hora al hospital. En el área de Cartagena, al frente de las urgencias de pediatría, está el doctor Joaquín Susmoza Sánchez, que reconoce también a Onda Regional de Murcia que la presión asistencial es menor en verano, pero que las guardias nocturnas acumulan un 30% de todas las atenciones.
10: Que tenemos menos presión asistencial que durante en invierno, pero suelen ser unas noches mucho peores porque por la noche los pacientes vienen al bajar el sol y el calor, pues acuden mucho más. Entonces, a partir de las 10, 11 de la noche, quizás estamos viendo el 30-35% de la asistencia total de una guardia.
0: Durante el verano atienden más casos de traumatismos entre menores que el resto del año, quizás por la relajación de las familias. Y este año, durante la primera parte de las vacaciones, acusaron un número importante de síndromes de inmersión. Si trasladamos esta información al interior, al área 4 de salud, que incluye el noroeste, la situación también es parecida. Ahí el turismo de interior lleva aparejado un aumento de pacientes. La gerente del área, Juana Fernández, recuerda que Moratalla es uno de los municipios con más turismo de España. El perfil de los pacientes es de mediana edad y entre los más jóvenes llama la atención el número de traumatismos que se registraron en actividades realizadas al aire libre. Desde la gerencia se hace un esfuerzo por reforzar plantillas en verano, si bien es cierto que se han quedado sin cubrir 2 vacantes de urgencia en el Hospital de Caravaca y 6 más en los servicios de atención primaria. Ni la condición de punto de difícil cobertura que tiene la comarca y que se les otorga algunos privilegios anima a los médicos a coger esos puestos, según advierte Juana Fernández.
11: Bueno, sí que se refuerzan o se intentan reforzar, porque todos los contratos que se sacan, pues no, desgraciadamente no se han podido cubrir. En urgencias 2 y en urgencias hospitalarias. Y en atención primaria, pues me atrevería a decir, creo que 6.
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0: Comisiones Obreras alerta del colapso en la regularización de extranjeros en Murcia, muy pocas resoluciones definitivas y riesgo en un bucle burocrático. El proceso de regularizar personas extranjeras en la región avanza a un ritmo lento, según denuncia la secretaria de la Organización de Comisiones Obreras, María Dolores González. De los 440 expedientes presentados por el sindicato en la región, no se ha recibido todavía ninguna resolución definitiva y de las más de 7.000 solicitudes gestionadas por Comisiones Obreras en toda España, apenas hay unas 30 resoluciones positivas. En cuanto a las admisiones a trámite, Comisiones Obreras solo ha recibido unas 100 notificaciones. Esto significa 3/4 partes del total siguen a la espera de este documento que les permite empezar a trabajar de forma provisional. Así, el sindicato da por hecho que el proceso se va a alargar como mínimo hasta finales de año. Esto plantea un problema administrativo. Si los expedientes tardan un año en resolverse, los primeros solicitantes se verán obligados a presentar de nuevo toda la documentación debido a la caducidad de los plazos. Las oficinas de Comisiones Obreras no pueden interrumpir su actividad durante el mes de agosto debido precisamente a que las notificaciones de admisión electrónica exigen el pago de tasas en un plazo improrrogable de 10 días. El sindicato está encontrando serias dificultades para contactar con solicitantes que han cambiado de número de teléfono o cuyos correos electrónicos ya no están operativos. Así lo explicaba también Onda Regional.
12: Porque ya te digo, si es que no ha llegado ninguna resolución definitiva aquí a Murcia, por ejemplo, y en el resto de territorio mis compañeras tampoco. Han llegado, yo que sé, 30 como mucho, de las

0: y tengo gente que me está costando mucho trabajo localizarla. Y de hecho tengo dos chicos que se me pasa el plazo. Pasado mañana estoy moviendo cielo y tierra con otros, son dos chicos marroquíes con otro compañero suyo y no conseguimos localizarla. Y si se les pasa el plazo, van a perder su oportunidad.
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2: Las playas con servicios adaptados a personas con movilidad reducida se han consolidado, pero prestan una asistencia que a veces se queda escasa para la demanda que hay de usuarios durante el verano. En nuestro país, 54 de cada 1.000 personas tienen problemas de movilidad, una prevalencia que acaba visibilizándose en los puestos de ayuda. Cuando un dispositivo de los que emplean se rompe o la demanda se concentra en unas pocas horas, los usuarios acaban viendo cómo un baño puede convertirse en un problema. El fisioterapeuta y graduado de turismo, Francisco Ruiz, que además puso en marcha la iniciativa del Mar Menor de los Niños, asegura que las mejoras se han puesto en marcha este verano en 8 playas y que son un granito de arena, aunque todavía queda mucho por hacer. Los baños adaptados no siempre pueden utilizar y con frecuencia son banalizados y no existe un control real sobre las plazas de aparcamiento para discapacitados. Así lo ha comentado en una entrevista Onda Regional.
3: En definitiva, se está mejorando, pero vamos, muy lento, muy paulatinamente consiguiendo, porque solamente hay 6 playas más con baños asistidos que el año pasado, y lo que deberíamos conseguir es que en lugar de un 5% de playas totalmente adaptadas, pues tuviésemos un 100% de playas completamente adaptadas que potenciaran la autonomía y la independencia de las personas con movilidad reducida.
2: Por otro lado, para garantizar la seguridad y la salud de los bañistas, la Consejería de Salud lleva a cabo este verano la inspección de piscinas públicas y playas en la región de Murcia a través del Servicio de Sanidad Ambiental, que depende de la Dirección General de Salud Pública y Adicciones. Este programa ha planteado actividades en 191 piscinas descubiertas y vigilancia y control sanitario de las 84 zonas marítimas de aguas de baño. La labor de inspección y control de piscinas se centra en verificar las condiciones higiénico-sanitarias y la calidad óptima del agua, así como en asegurar el estricto cumplimiento de la normativa vigente. Además, se comprueba que todas las piscinas cuenten al menos con un socorrista con experiencia acreditada en salvamento y primeros auxilios. Este debe permanecer en las instalaciones durante todo el horario de funcionamiento de la piscina. El director general de Salud Pública, Jesús Cañabate, ha explicado que las enfermedades infecciosas asociadas al uso de las piscinas se deben principalmente a una filtración y desinfección de manera incorrecta del agua, del vaso de la piscina. Por ello, desde Salud se recomienda secar completamente la piel tras el baño, especialmente entre las intersecciones de los dedos, para evitar el crecimiento de gérmenes. Además, desde el Servicio de Sanidad se recuerda la importancia de mantener condiciones que sean higiénico-sanitarias óptimas en las piscinas privadas para evitar precisamente infecciones cutáneas o gastrointestinales, además de problemas de oído y oculares. Así lo comentaba Jesús Cañabate.
4: Para garantizar la seguridad y la salud de los bañistas, la Consejería de Salud lleva a cabo este verano la inspección de las piscinas públicas en la región de Murcia. A través del Servicio de Sanidad Ambiental, el programa de vigilancia sanitaria tiene programado este año actividades en 191 piscinas descubiertas. Las enfermedades infecciosas asociadas al uso de piscina se deben principalmente a una filtración y desinfección incorrecta del agua del vaso. Desde Salud Pública se recomienda secar completamente la piel después del baño, especialmente entre los dedos de los pies, para evitar el crecimiento de gérmenes. En piscinas privadas es fundamental mantener niveles adecuados de pH y desinfectante, contar con sistema de filtración eficiente, ducharse antes del baño, que los niños usen pañales adecuados y evitar el baño si se presentan síntomas gastrointestinales o cutáneos.
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2: El próximo mes de octubre, Molina de Segura vivirá un acontecimiento muy especial, la visita de la Virgen de la Fuensanta por el centenario de su coronación canónica, que se celebrará en abril de 2027, tal y como recuerda el Cabildo Superior de Cofradías de Molina de Segura. La visita de la Sagrada Imagen iniciará una peregrinación que paseará a la Morenica por hospitales, centros penitenciarios y diversos municipios de la región el próximo mes de octubre, llegando a Molina de Segura los días 16, 17 y 18.

0: y 8 de ese mes, días de devoción que propondrán jornadas llenas de actos, encuentros y momentos para compartir la fe, según afirma el Cabildo. Para este recibimiento, para que sea verdaderamente inolvidable, piden a la ciudadanía molinense que salga a su encuentro y que entre todos se logre que esos días se respire una auténtica muestra de devoción, fraternidad y hermandad mariana. Recuerdan que se puede participar como voluntario y que a ese efecto se ha organizado una reunión informativa que tendrá lugar el 8 de septiembre en el Salón Parroquial de la Iglesia de la Asunción y que será a las 7 de la tarde. Desde hace algunas semanas ya conocemos todos los platos musicales, gastronómicos, culturales, deportivos, religiosos, incluso de las fiestas patronales de Molina de Segura 2026, que arrancarán el próximo 3 de septiembre. Un sinfín de posibilidades, un sinfín de propuestas a las que recientemente se ha sumado la actuación del grupo murciano Maldita Nerea.
1: Ahora, dale al play, dale al play.
0: La actuación murciana que ha sido anunciada, la formación murciana, el próximo domingo 20 de septiembre estará en la Plaza de España con entrada libre a las 10:30 de la noche. Esa formación que lidera el murciano Jorge Ruiz y que ha tenido un éxito nacional e internacional, una carrera que suma grandes himnos, giras por España y Latinoamérica y por supuesto millones de escuchas en distintas plataformas. Sigue escribiendo su historia desde el mismo lugar de siempre, la honestidad dice. Así aprovechamos para que nuestro compañero Juan Luis Vivas nos cuente el resto de la programación prevista para estas fiestas patronales de Molina de Segura.

0: Hacemos un viaje por las fiestas patronales de Molina de Segura. La orquesta Mondragón, a la que escuchamos, Café Quijano, La Frontera o la orquesta La Mundial son algunos de los nombres de grupos que ofrecerán algunos de los conciertos más relevantes de la programación de fiestas patronales de Molina de Segura. Como ha indicado el alcalde José Ángel Alfonso, acompañado por los ediles de Fiestas y Deportes, Juan de Dios García y Carlos Perelló, respectivamente, las fiestas se iniciarán su andadura el 3 de septiembre con el pregón de Ascensión López y se prolongarán hasta el lunes 21 de septiembre, cuando la patrona regrese en procesión a la Ermita de la Consolación. Escuchamos al concejal de fiestas locales.
1: Como ha dicho José Ángel, comenzamos la fiesta el día 3 de septiembre con el pregón de nuestra querida Chon. Chon, enhorabuena. Aunque he tenido oportunidad de hacerlo en otro momento, pero ahora aquí públicamente te doy la enhorabuena. Bueno, y una vez que el día 3 ya lo tenemos con el pregón de la fiesta, nos vamos al día 4, que es el cuarto cobetazo que vamos a hacer en Molina de Segura, y la actuación del Previsei con cuatro grupos. Pues a partir de ahí, desde el día 3 hasta el día 21 de septiembre, todos los días habrá algún evento, y en algunos días no será uno, posiblemente sean dos, tres o hasta cuatro inclusive.
0: Una programación que cuenta con un presupuesto de 637.000 euros, según ha indicado el concejal de fiestas locales a Radio Compañía. El regidor molinense, José Ángel Alfonso, ha señalado que hay momentos en los que Molina se reconoce a sí misma sin necesidad de grandes palabras. Basta con salir a la calle, ver a las familias paseando, escuchar la música en una plaza, sentir el ambiente de feria, el olor de septiembre, las luces encendidas y esa alegría sencilla que parece cuando una ciudad se encuentra con lo mejor de sí misma.
2: Fiesta, como dicho, del 3 al 21 de septiembre, y habrán visto o verán en el programa, porque tampoco se trata de estar relatando con detalle, nos entretenemos todos y nos dejamos sorprender leyéndolo, pero son unas actividades, y eso es lo que sí quiero remarcar, que se ha pensado para todos los públicos. Habrá de todo: gastronomía, conciertos, eventos, deporte, humor, en fin, como digo, una lista interminable de actividades. Y lo más importante de todo es que la fiesta realmente no se viven leyendo un programa de principio a fin. Eso lo puede hacer cualquiera, incluso gente que no es de aquí lo puede hacer, desde otras localidades. En Molina de Segura las fiestas se viven, pues eso, saliendo de tu casa, saliendo a la calle, llamando a alguien y diciéndole: ¿dónde vamos a quedar? Oye, que he visto esto, ¿dónde nos vemos? Quedamos antes para comer algo y disfrutar de la ruta de la tapa y luego tomar una cerveza y viendo el concierto, viendo el espectáculo. Se vive pues llevando a nuestros hijos, a nuestros nietos, a nuestros niños, llevándolos de la mano a cualquier evento que se realice, encontrándote con amigos que hace mucho tiempo que no veíamos. Coincidiréis conmigo que cuando echamos en falta a alguien, hay mucha probabilidad de encontrarnos con él en las fiestas. Parece que las fiestas es ese punto de encuentro donde nos encontramos los que ya estamos aquí y los que se fueron y vuelven.
0: La música será un año más el principal atractivo de la fiesta. Los conciertos se van a celebrar en su mayoría en la Plaza de España, con acceso gratuito, así como en el recinto de eventos de Molina, en el Auditorio Tomás Fernández Gil, la Plaza de la Constitución y la Plaza de Europa. Actuarán artistas como Café Quijano, Orquesta Mondragón, La Frontera, Manel Fuentes, Alejo Estíbel, OVG, Tan Tan Go, Javier Ojeda, Orquesta La Mundial, David Civera y Malena Gracia, además de musicales y tributos a grandes grupos y artistas. El Remo albergará además la 21ª edición del B6 Festival de Molina, que se va a celebrar los días 5 y 6 de septiembre y que este año tendrá como grandes protagonistas, entre otros, ya se anunció, a Lofos Levian, Rigoberta Bandini, Crystal Fighter, Sexy Zebras, Niña Polaca, Alcalá Norte y Chavivo. Vamos a escuchar, hablando de algunos conciertos, nuevamente al concejal de fiestas, Juan de Dios García.
1: Grupos como La Frontera, la Orquesta Mondragón, Toreros con Chancla, la Orquesta La Mundial, Café Quijano. El domingo de las fiestas no puedo decir todavía el nombre de un grupo que nos va a visitar, muy conocido, pero no puedo decir todavía el nombre, ¿verdad? No lo puedo desvelar porque no podemos, no, todavía no tenemos la autorización para hacerlo. Pero sí, lo que os puedo decir, que será del agrado de todos.
0: Las fiestas de las últimas fiestas de esta legislatura, se han encargado de remarcarlo en diversos momentos, tanto el concejal de fiestas locales como el concejal de deportes y también el alcalde de Molina de Segura, que agradecía el trabajo personalmente que ha realizado estos últimos 4 años el concejal de fiestas.
2: Es que son las últimas fiestas de la legislatura. y uno no sabe lo que va a pasar en mayo. Evidentemente nos presentaremos todos otra vez a las elecciones, ya decidirá el pueblo de Molina quién debe ostentar la representación de la ciudad, ¿no? Pero evidentemente, Juan de Dios, son tus últimas fiestas. Si yo no lo remedia, yo desde luego, yo te voy a pedir que me acompañes en el nuevo proyecto, desde luego clarísimo, pero
1: puede ser la última
2: de la legislatura, de la legislatura.
0: Vamos a ver, las últimas fiestas de la legislatura. También hay que hablar de otros eventos, porque aparte de la programación general de las fiestas, hay 39 eventos deportivos organizados por la Concejalía de Deportes y Salud. Ha elaborado un programa especial de actividades que se va a desarrollar entre el 21 de agosto y el 4 de octubre. Este año se celebra un total de 39 eventos de carácter competitivo, exhibiciones y participativos de diversas modalidades o actividades deportivas en los que van a participar un gran número de entidades molinenses. Escuchamos a Carlos Alberto Perelló, concejal de Deportes.
3: Este año vamos a contar con 39 eventos deportivos, 8 más que el año pasado, de 35 modalidades deportivas diferentes, una modalidad deportiva más que el año pasado. Como destacar siempre, tenemos la fiesta de la bicicleta, que es un evento municipal, tenemos el motocross, que ya sabemos que alberga de 8.000 a 10.000 personas y es para dar el colofón final a las fiestas de Molina, que es algo grandioso, pero lo bueno de estas fiestas de Molina y en el deporte es que tenemos sobre todo una variedad de actividades deportivas increíble. Voleibol, baloncesto, pickleball, petanca, básquet, fútbol y fútbol sala, que este año tengo el honor de tener aquí al presidente de la hermandad, a Pedro, que se realiza el primer trofeo Virgen de la Consolación, que es una novedad y creo que es algo que nos hace mucha ilusión y lo volvemos a recuperar y a ver si se queda en sucesivas fiestas. Así que, Pedro, muchas gracias también por estar siempre ahí.

0: alcalde de Molina de Segura, José Alfonso, ha agradecido de antemano y de corazón el trabajo de todas las personas que hacen posibles estas fiestas patronales, técnicos municipales, cuerpos y fuerzas de seguridad, Protección Civil, Cruz Roja, Sercomosa, asociaciones, clubes, colectivos, empresas colaboradoras, artistas, peñas huertanas y voluntarios. Ha concluido su intervención interpelando a los vecinos y vecinas a que salgan a la calle, a que hagamos entre todos que estas fiestas vuelvan a ser motivo de orgullo para Molina de Segura. Decía que los molinenses son los principales embajadores de estos actos festejos.
1: Los propios molinenses somos los mejores embajadores de estas fiestas y vamos a demostrar que Molina de Segura es una ciudad, una gran ciudad, que es dinámica, moderna, pero sobre todo acogedora, alegre y que se siente muy orgullosa de sus tradiciones. Así que salgamos, que llamemos a nuestros amigos, que invitemos a nuestras familias, que disfrutemos de estos grandes conciertos y eventos, pero también disfrutemos de aquellas pequeñas cosas que sean sencillas, con una simple conversación, una simple tapa, en fin, un simple recuerdo de alguna anécdota del pasado. Es decir, que a veces lo sencillo es importante, porque cuando vienen las fiestas, pues a lo mejor sí se nos queda algún concierto, alguna actividad programada, pero sobre todo lo que recordaremos será con quién estuvimos esa noche.
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3: Bueno, pues precisamente hablamos de fiestas y lo hacemos también en esta ocasión mencionando las fiestas de los valientes que comienzan este mismo lunes 24 de agosto. Senderismo con anécdotas para hacerlo más didáctico y sesión nocturna de bingo con premios destacados es lo que han previsto de cara a este primer día de esas fiestas en los valientes. Es lo que nos contaba Ángela de la comisión de fiestas que ha organizado precisamente este año estas actividades.
4: Pues vamos a empezar con el senderismo por la pedanía, que también lo aprovechamos para contar momentos históricos de los valientes, cosas interesantes que han pasado por la ruta que hacemos y ese tipo de cosas para que sea también un poco más entretenido para los más pequeños, tanto como para los más mayores. A las 10 de la noche empieza el bingo, porque ya también lo llevamos haciendo todos los bingos que hemos hecho en julio y hemos visto que a la gente le gusta mucho y pues hay que tener contento al pueblo. Hacemos premios con líneas, hacemos 6 bingos y pues los premios este bingo vienen fuertes. Pues como que son más especiales que los que llevamos haciendo todo el mes de julio. Ajá. Por ejemplo, pues en este bingo vamos a poner jamón de reserva cuando en los demás ponemos paletillas.
3: Semana de fiestas que no finaliza aquí porque cerrando este espacio informativo advertimos ya que a continuación en este Vivir Aquí, Vivir en Molina de Segura vamos a hablar de las fiestas de la Torre Alta que también comienzan precisamente este próximo viernes. Así que escuchamos una pausa publicitaria y regresamos con la información en detalle.
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0: Así llegamos a las 9:21 minutos de este lunes 24 de agosto. Para que no te despistes, bueno, pues comenzamos la semana hablando de fiestas. Sí, porque este mes de agosto ya sabemos que llega precisamente con un fin de mes repleto de eventos. Y en este caso nos vamos a ir hasta la Torre Alta, porque desde el próximo 28 de agosto hasta el 6 de septiembre celebran sus días grandes en honor a su patrona, Nuestra Señora de los Remedios. Habrá música, actividades infantiles, concursos, actos religiosos y, por supuesto, carrozas, pero mucho más. Por ello, precisamente porque mejor que nos lo cuenten quienes lo han ideado todo, esta mañana tenemos aquí en el estudio a parte de la comisión de fiestas. Digo parte porque realmente son una veintena de integrantes, me han llevado por ahí, pero bueno, la representación llega por parte de María, Ángela, Olga y Patri. Buenos días.
1: Hola.
0: Bueno, veo tímidas todavía, iremos calentando, no os preocupéis. Y luego tenemos también al alcalde pedáneo de la Torre Alta al teléfono, pues para que haya una buena representación precisamente también de la pedanía. Buenos días, Antonio.
2: Hola, buenos días, ¿qué tal?
0: Antonio López. Bueno, oye, qué gusto ver esta juventud que hay últimamente en las comisiones de fiestas. He visto ya el caso en varios lugares y en la Torre Alta también tenéis una buena representación, ¿no?
2: Sí, la verdad que este año, bueno, se van alternando generaciones, ¿eh? y eso es bueno, pero este año han tomado el mando este grupo de jóvenes, que son seguramente la comisión de fiestas más joven de la historia, y nos están dando una lección a todos, de compromiso, de entrega, de imaginación y capacidad organizativa. O sea que enhorabuena, lo primero de todo, a este equipo tan maravilloso y tan numeroso.
0: Qué bien.
2: Porque parecía que iba a costar sacar comisión este año, pero madre mía, se han lanzado y aquí nos tienen, para arriba del pueblo.
0: Bueno, eso es bueno. ¿Qué destacamos así un poco de su trabajo, ¿no?, de su tarea en cuanto a la programación de este año, al programa de fiestas? ¿Qué podemos decir así a grandes rasgos, algo que sea llamativo, aunque ahora entraremos en materia?
2: Sí, bueno, pues en cuanto a eventos y eso ya te comentarán ellos, pero sí me gusta que algunas de las actividades que se hacían tradicionalmente, que en algún momento dejaron de hacerse, pues ellos las han o recuperado o mantenido del año pasado, que también se hizo una labor de recuperación de actividades, uh-huh. Como por ejemplo el tema de las migas, como por ejemplo el tema de autos locos que han organizado, que a mí me pareció una locura, pero bueno, ellos lo han sacado para adelante. Y yo ya te digo, de eventos te hablarán ellos y de programas, pero yo quería resaltar sobre todo eso, con su capacidad de trabajo, como en pocos meses, porque nos plantamos en el mes de abril, mayo, sin comisión de fiestas.
0: Wow.
2: Pero en muy poquito tiempo se pusieron manos a la obra, empezaron a organizar bingos, empezaron a organizar actividades para recaudar la parte del presupuesto que el ayuntamiento no puede alcanzar, porque tiene sus limitaciones.
0: Claro.
2: Pero eso es sobre todo lo que quería matizar. Han demostrado una madurez tremenda, porque ya te digo, ya las tienes tú delante ahí,
0: sí.
2: De que son chicas y chicos muy jóvenes, pero hacen un equipazo y sobre todo yo quería destacar eso de ellos, y darles las gracias.
0: Qué bien. Oye, qué bonitas palabras, ¿no, chicas?
1: Sí, sí.
0: Qué gusto. Entonces, intuyo por lo que dice Antonio, que os habéis quedado con las vacaciones justas este año porque os habrá tocado correr, ¿no?
3: Sí,
1: sí.
0: Para organizar todo. Bueno, ¿cómo contarme un poco entonces la historia de cómo se ha creado esta comisión así en un breve periodo de tiempo? A ver, Ángela, te ha tocado.
1: pues, como ha dicho Toni, no llegamos a abril y no salía nadie de comisión y la fiesta era en septiembre. Y entonces el mismo pedáneo fue el que nos llamó y nos convocó en una reunión para proponernos en la comisión, porque sabía que éramos los más lanzados. Y pues nada, desde ese momento lo decidimos y nos pusimos en marcha.
0: Manos a la obra.
1: Sí.
0: ¿Cuántos en total? ¿Qué grupo sois, no? ¿Cuántos sois?
1: Somos 21.
0: ¿21?
1: Sí.
0: Oye, pero esto ya da para un viaje de estudios casi, ¿no?
1: Sí.
0: Madre mía. ¿Qué edades tenéis aproximadamente?
4: Entre 18 y 22.
0: Ajá, sí. O sea, que ya el carnet de conducir está.
1: Sí,
4: sí. Bueno, hay alguno todavía que...
0: en proceso.
4: Hay algunos que flojean en eso, pero sí, sí hay.
0: O sea, que entre sacar el carnet de conducir alguno que otro, en las vacaciones de verano, recuperaciones o...
2: La EBAU.
1: Claro.
0: Madre mía, menudo verano, ¿no?
1: Sí, sí.
0: Bueno, pero aún así, visto está que no habéis tenido limitación, que habéis tirado para adelante. Entonces, ¿cómo se afrontan unas fiestas si uno nunca ha organizado esto?
3: Pues la verdad, te tira mucho el que nosotros llevamos viviendo la fiesta desde muy pequeños y queremos también darle al pueblo y demostrarle que nos importan también las fiestas y queremos que ellos se lo pasen igual que nosotros. También uno de los propósitos que tuvimos es que la gente joven del pueblo supiese lo que es una fiesta buena y que se lo pasaran bien y que en las próximas comisiones sigamos viendo a gente joven como nosotros.
0: O sea, que queréis dejar ahí un destello, ¿no? Oye, qué bien. Me encanta cómo habla esta gente. Ya entiendo a Antonio o Tony, pues, ¿no?, que tú pensaras en ellos.
2: Sí, porque, bueno, tengo que decir que Ángela es mi hija. Y entonces, pues, comentando en casa de que, joder, se echaban las flechas encima y no tal, y se me encendió la bombilla y le dije, Ángela, esto os toca a vosotros. Comenta con tus amigas, con tu núcleo duro de amigas, y organizamos esto, lo que ha dicho ella, organizamos una reunión y lo proponemos y tal, pero es que la verdad es que desde el primer momento se volcaron, o sea, fue a los dos minutos ya estaban listos para arrancar y proponiendo ideas, y fue un torbellino. Si tú ves el grupo de WhatsApp de ellos, o sea, si paras media hora y vuelves a la media hora, tienes 489 mensajes sin leer, y no exagero, yo creo que vamos a terminar las fiestas con 1,5 millones de mensajes en el grupo de WhatsApp, más o menos, y eso porque su cabeza no para, es no para de huir, es un hervidero y siempre hay alguno que se le ocurre algo, y hasta última hora, ayer mismo, con el programa ya hecho, con el libro cerrado, con todo, le surgió una oportunidad que pillaron al vuelo de un youtuber o algo así, que no sé, yo que no lo conozco, tiene un nombre raro. ahora te dirán ellas, que no sé si al final lo han cerrado o no, ¿sabes? Pero que lo gastaron al vuelo y dijeron, pues también. Y ahí están, no paran, su cabeza no para.
0: No sé si lo van a dejar en factor sorpresa, me están haciendo muecas por aquí. Creo que se va a quedar un poco como sorpresa del programa de fiestas. Asiente con la cabeza.
2: Sí, yo es que no me acuerdo ni del nombre.
0: Oye, entonces, vosotras os habéis planteado como recuperar actividades, ¿no?
3: Sí. Sí.
0: Por ejemplo, contarme.
3: Por ejemplo, el año pasado ya se hizo el concurso de amigas, que hacía mucho tiempo que no se hacía, y este año lo hemos querido volver a hacer, porque es algo que hace mucha convivencia en el pueblo, y se juntan todas las peñas, cada grupo hace una peña, entonces un concurso de amigas, quien haga la mejor amiga, pues se lleva un premio.
0: Bien, o sea que vosotras vais a hacer amigas también, ¿no? ¿Vais a participar?
3: No, nosotras vamos
0: a probarlas.
3: Realizando...
0: La cata.
3: No, la cata lo hacen personas mayores del pueblo.
0: Ah, con experiencia, ¿no?
3: Sí.
0: Para que dictaminen cuál es la mejor.
3: Claro.
0: En este caso, el mejor plato, ¿no? El ganador. Bueno, pues vamos a ir avanzando, si os parece, por días. ¿Os lo tenéis más o menos en la mente para que vayamos ideando un poco ese viaje, ese paseo por cada uno de los días? Vamos ahí, entonces. Arrancan el 28, que es el viernes ya.
3: Sí.
0: Madre mía. Falta poquísimo.
4: Poco.
3: Lo veíamos muy lejano, ¿verdad?
0: Sí, ¿verdad? Y ya está aquí al lado. Pues el 28 de agosto, que por cierto, ahora me contaréis también lo de las camisetas que veo que vais todas conjuntadas, que me ha gustado esto también. ¿Qué tenemos el viernes para empezar?
5: Pues tenemos un bingo, el bingo de inicio de fiesta, la presentación de las reinas de Torre Alta, que se coronan el viernes siguiente, junto con el pregón, una actuación musical de Esencia en la Calle, que es un grupo que queremos mucho en la Torre Alta. Y por la noche ya una charamita.
0: Ay, por la noche la charamita para bailar, ¿no?
5: Para cerrar la fiesta.
0: Y para empezar, porque esto es el primer viernes, digamos, que son las fiestas suaves, ¿no?
3: Sí.
0: Ya viene lo más gordo al fin de semana siguiente. Bueno, aún así veo que el punto de partida está bastante bien, bastante nivelado.
3: Sí.
0: ¿El bingo gusta mucho por ahí, en la Torre Alta?
3: Sí, mucho.
5: Suele funcionar bien.
0: ¿A vosotras os gusta también?
3: Sí.
0: ¿Y los premios qué tal este año?
3: Muy bien, están siendo muy completos y hay de todo. Entre comida, también hay electrodomésticos, o sea,
1: también
3: hay
1: muchas tiendas de la Torre Alta que nos están ayudando, regalando lotes y tal para ayudarnos.
0: Sí, para aportar, ¿no?
1: Sí.
0: Qué bien. Bueno, pues sábado 29 de agosto, a ver qué hay por ahí.
5: Empezamos con la fiesta de la espuma para los más pequeños, el concurso de migas y ya... para terminar, una batucada que nos ha donado la comisión de fiestas del año pasado.
0: ¿Una batucada?
5: Sí.
0: ¿En qué va a consistir? A ver, contarme. que, o sea, entiendo que es un conjunto de músicos, ¿no? Que van, pero la donación, ¿os referís a que forma parte de otra contratación que ha hecho el ayuntamiento?
3: No, es que la comisión de fiestas del año pasado, con, pues se ve que del dinero que sobró, pues querían contribuir otra vez al pueblo y nos han hecho esa donación para que podamos contratar la batucada.
0: Entiendo. O sea, que el pago ya lo ha hecho la comisión de fiestas anterior con el remanente que había.
3: Sí.
0: Uh-huh. Por cierto, Toni, Antonio, te tengo aquí al hilo. Tú puedes interrumpir cuando quieras, ¿eh? Estoy avanzando con la programación, pero tú puedes interrumpir cuando quieras. No se entera. Okay, he pistado. Bueno, seguimos con el domingo 30 de agosto. Pasamos al este próximo domingo. ¿Qué hay por allí?
5: Pues por la mañana hay una vuelta motera para el que todo el que quiera que se traiga su moto y que haga el recorrido por el pueblo. Después por la tarde hay un tobogán acuático, que ese sí que se hace todos los años. Y ya después el concurso de los autos locos.
0: Ah, que esta es la innovación del año.
5: Sí.
0: ¿Y cómo vais a organizar esos autos locos?
4: Pues en una cueta del pueblo, que es la del colegio, cada uno se tiene que hacer su coche, pero la gracia es que lo hagan sin motor. Entonces habrá premio para el más rápido, el que baje la cueta más rápido y el más original.
0: Madre mía, ¿aquí vais a preparar colchoneta o algo?
1: Está todo protegido.
0: Sí, ¿verdad? Sí. Claro, porque esto puede ser como un poco complicado si no se protege. La ambulancia por allí también, ¿no?
4: Sí, sí.
0: ¿A qué hora comienzan los autos locos?
5: A las 8 de la tarde.
0: 8 de la tarde. Y hay que inscribirse, ¿no? Imagino.
3: Sí, sí. Sí.
0: Para contabilizar,
4: claro,
0: los inscritos, ¿cómo van? ¿Bien?
4: Sí.
5: Sí. Sí.
4: La gente se está animando.
0: Va a dar juego, ¿no?
5: Sí.
0: Bueno, esto promete mucho de cara al domingo 30. Ya la semana siguiente, pues digamos que iríamos al grueso de la programación de fiestas que inician el jueves.
5: Sí, el jueves
4: 3.
0: ¿Con qué tenemos por allí?
5: Pues por la mañana a las 8 con el Rosario de la Aurora por las calles del pueblo. A las 6:30 hay una masterclass de una mujer que da clase ahí en la Torre Alta de Pilates y todo eso, se llama Katia. A las 8 es la hora feliz de la feria para los niños, y no tan niños. Y luego a las 10 el festival Toy Story de la mano de la Escuela de Danza Noelia Illán, que es una escuela ahí en la Torre Alta. Y ya a partir de las 12 una fiesta temática de los 2000 con un DJ.
0: Oye, muy bien. ¿Y ahí?
5: Ah, ya a las 2 de la mañana tenemos otra charamita.
0: Porque allí lo de la música y nocturna invita, sí, al pueblo, sí, que nadie
4: gusta,
0: duerma.
4: Gusta.
0: Que nadie duerma, ¿no? Y si se duerme, que salga a bailar, aunque sea pijama.
5: Exacto.
0: Muy bien. Eso el jueves 3 de septiembre.
5: Sí.
0: Vamos al viernes 4.
5: Pues el viernes 4 tenemos el pregón de la fiesta con nuestro pregonero Pedro Aguilar. A las 11:30 la coronación de las reinas. Y a las 12 hay una actuación de un grupo que se llama Camelado. Y ya a partir de las 2, pues discoteca móvil.
0: Bueno, ¿qué podemos decirte, Pedro Aguilar Oliva? A ver, por entender, pues, un poco, ¿no? Porque es importante para la Torre Alta.
4: Sí, es una persona que siempre ha aportado mucho al pueblo. Es de ahí desde pequeño, ha nacido ahí. Y siempre que ha necesitado algo el pueblo, nos ha ayudado a la comisión de fiestas de este año también. El año pasado estuvo la comisión de fiestas del año pasado, que la comisión de fiestas del año pasado fue un antes y un después en la Torre Alta. Y bueno, pues nos ha ayudado mucho, siempre. Siempre que ha necesitado algo a la Torre Alta, ha estado ahí para darlo.
0: Decís que la comisión del año pasado fue un antes y un después por las cosas que hizo, entiendo.
4: Sí, animó mucho al pueblo, en todos los sentidos. Todos los jóvenes estuvimos muy, muy presentes allí porque hicieron muchas cosas para los jóvenes. Al final ellos lo cogieron todo el año, entonces habían fiesta todo el año. Carnaval. También hubo Nochevieja, entonces pues es verdad que estuvo muy bien.
0: Esto marca a vosotros el camino, ¿no?
3: Sí. Sí.
0: Vais a tener un año, me imagino, que será para vosotras también importante seguir esa estela y que sea un año lleno de actividad.
4: Claro.
0: En la Torre Alta. Bueno, y nosotros... Sí, sí, Pedro. ¿Hay Antonio?
2: Sí, perdón, que no te he perdido la última frase.
0: Cuéntanos, que te decíamos, si quieres intervenir en cualquier momento, tú sientes libre.
2: Yo, es que sabes qué pasa, que ya estás viendo que se defienden solas, ¿sabes?
0: Pero la mar de bien, esto, además.
2: está súper preparada, ¿no? Sí que quería resaltar el que este año, bueno, seguramente tenemos todos los pregoneros que hemos tenido, siempre han sido personas muy vinculadas a la Torrealta, a la fiesta, a la gente de aquí y a los intereses del pueblo. Pero este año especialmente quería resaltar la figura de Pedro Aguilar, porque, bueno, es una persona que para su Torrealta lo que haga falta siempre, ¿sabes? Entonces la persona que incluso, o sea, sin tener que ir a buscarlo, sin tener que ir a decir tal, siempre ha estado dispuesta, siempre pensando, siempre generando ideas, siempre aportando, ya no tanto en lo material, también en lo, o sea, en lo económico, cuando ha hecho falta. Con lo cual, creo que pocas veces hemos tenido un pregonero que haya merecido más el honor de serlo que como Pedro Aguilar este año. Con lo cual, creo que vamos, ese apartado lo tenemos más que bien cubierto, y creo que nunca fue tan merecido el darle el pregón a una persona vinculada a Torrealta como este año. Y por lo demás, pues ya estás viendo, son niños que han montado un pedazo de fiesta en poco tiempo. Al principio también quería decir que fuimos muy conservadores cuando lanzamos, pues, el primer, digamos, boceto, el primer bosquejo de programación, pues sí. Íbamos con miedo porque tenemos poco tiempo, ¿verdad? Y pero han demostrado ser más valientes que yo, porque yo lo iba frenando un poco y ellos para adelante, pero al final van bien de números, van bien de todo, con lo cual, pues ya te digo, solo darles la enhorabuena.
0: Qué bien. Oye, cuando le dijisteis a Pedro si quería ser el pregonero, me imagino que una respuesta pues muy agradecida también, ¿no?
2: Pues no te creas que hubo que convencerlo, ¿eh? Porque
0: ¿sí?
2: tampoco te pienses que es de los que... Primero se sorprendió a mí, ¿yo por qué? Digo, hombre, pues tú verás. Porque, de hecho, lo teníamos pensado para el año pasado, pero al final este año ha sido mejor. Ya está, y uh-huh. Sí, cuando viene, pero sí, muy, muy agradecido también a él por su disposición.
0: Claro que sí. Bueno, seguro que será un momento muy emotivo el viernes 4 de septiembre. Y hemos hablado que también, precisamente ese día, habrá coronación de reinas. ¿Cuántas tenéis este año?
4: Sí, tenemos 7.
0: ¿Siete cuatro, reinas?
4: Sí, 4 mayores y 3 infantiles.
0: Oye, pero son un montón.
4: Sí.
0: O sea, que también hay como muchas ganas, ¿no?, de mantener esa tradición allí.
4: Sí, se recuperó en el año 2023 lo de la reina, que hacía mucho tiempo que no se hacía. Y a partir de ese año, todos estos años han salido reinas.
0: ¿Las mayores que estarán rondando la veintena o mayores?
4: No. Son entre 16 y 18 o así.
0: Ajá. Sí. ¿Y las pequeñitas? Pues
4: 5 o 6 años.
0: Por favor. Son. Bueno, estarán contentísimas ahí preparando sus trajes y sus cosas, ¿no?
4: Sí.
0: Madre mía, qué ilusión. Bueno, pues esa coronación que será el 4 de septiembre. Avanzamos, nos vamos al...
5: Sábado 5.
0: ¿Qué tenemos?
5: Pues al mediodía, sobre las 12:30, hemos organizado un aperitivo para juntar a toda la gente del pueblo antes del desfile de carrozas, que es a las 6:30 de la tarde. Y ya por la noche tenemos una actuación del grupo Está Tocando y la discoteca móvil a partir de la 1:30.
0: O sea, del aperitivo que empieza a las 12:30.
4: Sí.
0: ¿Os vais a las carrozas? Esto no es un aperitivo, va a ser comida postre y cena.
5: Primero arreglarnos y luego a las carrozas. Hay un parón de por medio.
0: Vale. Y luego las carrozas. Bueno, este año, ¿cómo se va a organizar el tema de las carrozas? Porque entiendo que también es un momento especial, ¿no?
4: Sí, la carroza es algo que nos gusta mucho a todo el pueblo. Y cada grupo de amigos se hace su carroza, su disfraz, y se apunta, o sea, nos lo dice a nosotros. Y nada, el sábado a las 6:30 nos vemos ahí, nos organizamos y recorremos todo el pueblo con cada uno con su carroza.
0: ¿Cuántas carrozas vamos a...? ¿Con
4: cuántas? Ahora mismo llevamos como 8, 7 y 8.
0: Muy bien, ¿no?
4: Pero siempre hay gente que se apunta a último momento.
0: Claro. ¿Se hace reparto de cosas?
4: De las reinas son las que llevan sobre todo los juguetes y todo eso. Lo demás es que no es una carroza. Normalmente allí en la Torrealta cada uno alquila un coche.
2: Son más como comparsas. Aquí
4: sí.
2: La carroza, digamos que por ejemplo se hace en Molina más, son más como de peña murciana o de peña huertana.
4: Sí.
2: Y aquí no, aquí son más como comparsa carnavalera más que otra cosa. Sí. O sea, cada uno se monta su película, su temática.
0: Qué bien.
2: Y sí quería, en cuanto a las carrozas, quería siempre agradecer la participación del pueblo, porque yo no sé de dónde sale tanta gente. O sea, el pueblo somos 4 monos, pues en las carrozas somos 6 monos, ¿sabes? Porque traen amigos, las peñas traen amigos de otros pueblos, traen y se junta todo el mundo y salen peñas grandísimas. Tengo mucha gente que, ya te digo, no sé de dónde salen.
0: Pues
2: la verdad que son el momento, para mí son uno de los momentos álgidos de las fiestas, son clave.
0: Claro, porque entonces entiendo que la charamita también estará presente por allí. O habrá varias charamitas, música me refiero, ¿no? Con,
4: la música la lleva cada carroza. Cada carroza alquila un coche con música, entonces van cada carroza con su coche con música.
0: Oye, qué maravilla, ¿no?
4: Sí.
0: Qué bien os lo montáis. ¿Habéis preparado ya vuestro traje, vuestro
4: sí,
0: disfraz?
4: Sí, sí.
0: ¿Se puede decir o es sorpresa?
3: No, es, sorpresa. Es una sorpresa.
0: Porque es temático, cada uno elige una temática.
4: Sí, claro. Sí.
0: Por ejemplo, de películas o personajes,
4: claro,
0: o lo que sea, ¿no?
4: Claro, claro.
0: Uy, qué misterio. Yo quiero saber el vuestro. Bueno, ya os lo sacaré, aunque sea después.
2: Fuera de antena, que te lo digan fuera de antena.
0: Exacto. Bueno, nos vamos a ir cerrando entonces, porque el 6 de septiembre se acaban las fiestas, que por cierto, se van a solapar con las de Molina, pero esto a vosotros os da igual, ¿no?
4: Sí, sí.
0: No pasa ya está, nada. Lo que hay. Esto, la Torre Alta celebra sus fiestas, el Llano también coincide en algunos días, pero vamos, que por lo que veo aquí, gente no va a faltaros.
4: No, no.
0: Muy bien. De hecho, es más interesante, ¿no? Porque seguro que es más fácil divertirse, ¿no? O acceder a cosas. Al ser más pequeño es como más participativo, ¿no?
4: Sí.
0: Bueno, pues vamos al domingo 6 de septiembre. ¿Qué habrá por allí?
5: Pues a 1:30 tenemos una paella gigante para todo el que quiera venir, es gratuita. A 8:00 se celebra la misa. Y a 9:00 se hace la procesión en honor a la patrona.
0: ¿Y ya el cierre de fiestas o qué?
5: Sí, ya después tenemos una actuación de Lolita Torres y ya a 12:00 se entregan los premios de todos los concursos y se tira la traca final.
0: Madre mía, y se acabó.
5: Y se acabó.
2: Se ha saltado el castillo de fuegos artificiales.
5: Ah, bueno, sí.
2: Este año va a ser guapo. Todos los años, la verdad, todos los años.
5: Cuando terminamos la procesión, se deja la Virgen a la puerta de la iglesia y se tira el castillo.
0: Ah, o sea que antes de la medianoche.
5: Sí,
4: sí.
0: Está bien esto para no molestar a la gente, ¿no? Que se quiera acostar más temprano.
4: Sí, claro. Sí.
0: Muy bien, madre mía. Y ya a seguir con las actividades del año, que ya hemos visto que vais a tener que hacer otras cosas, ¿no? A lo largo del año. Bueno, estáis ahí trabajando seguro en que sea un año interesante para la Torre Alta, que por cierto, Pedáneo, ya que te tenemos aquí, ¿cómo es la vida en la Torre Alta? ¿Cómo va? ¿Cómo vivís cada día, ¿no? ¿Cómo es un día cotidiano allí?
2: La verdad es que la Torre Alta, bueno, lo digo, me gustaría que hubiera más promociones de vivienda para que los jóvenes se quedaran aquí porque les encanta. Ya has visto, esta gente que tenemos, son muy torrealteños.
0: Sí.
2: Y es fácil enamorarse de la Torre Alta porque es un sitio muy tranquilo en el que prácticamente todos nos conocemos. Yo bajo a la panadería, conozco a todos mis vecinos, entre ellos se conocen. Ayer daba gusto ver, estuve en la celebración del campeonato de fútbol sala en la final, daba gusto ver cómo estaba la pista, había un montón de gente y todos conocidos. Y entonces aquí la vida es muy de pueblo, pero a la misma vez tenemos Molina a 3 minutos y Murcia a 10 minutos. Con lo cual, yo para mí es un, haciendo un llamamiento a promotores, que la Torre Alta es un enclave. Sé que hay algunos proyectos importantes, ¿verdad? Muy bien ubicados para gente que busca encontrar un sitio donde vivir tranquilo, pero a la misma vez rodeado de todo tipo de comodidades y facilidades por la proximidad de Molina y de Murcia. Y en cuanto a aquí, pues hombre, nos gustaría que hubiera más bares, más restaurantes, más todo, pero como hay poquita gente, pues con los que tenemos nos vamos apañando. Pero bien, mira, tenemos nuestro médico cerquita, tenemos nuestra farmacia, tenemos nuestra panadería, tenemos supermercado, tenemos todo, con lo cual, pues aquí, ¿qué quieres que te diga? Estamos como los cubanos, no nos podemos quejar, ¿sabes lo que te digo?
0: Claro, el mercado también, ¿no? Continúa su actividad.
2: Se me olvida el mercado. Y otra vez, quiero hacer un llamamiento a los vecinos. Ahora en verano ha habido menos puestos porque también tienen derecho los hombres a tener sus vacaciones y no venir un día de 43 grados, es que eso lo entiendo.
0: Sí.
2: Pero bueno, ahora ya viene el buen tiempo otra vez, los puestos volverán, se han buscado más mercaderos para que vengan también a enriquecer la oferta. Y por supuesto, otro llamamiento a los vecinos que hacen lo que... O sea, que ya están volcados, pero para que el mercado funcione y no tenga que desaparecer. No es sencillo porque los comerciantes pues tienen que mirar su negocio, tienen que rentabilizar sus días y bueno, pero si los vecinos ponen un poquito de empeño tendremos mercado para muchos años, gracias a Dios, que es otra oferta que tiene la pedanía.
0: Claro que sí. Recordamos que los miércoles, si no me equivoco, ¿no?
2: Los miércoles, sí, todos los miércoles por la mañana, sí.
0: Exacto. Bueno, yo creo que poco más que añadir, chicas, pero vosotras que vivís allí, que os habéis criado allí, entiendo, no sé si toda la vida, pero un largo periodo lleváis, seguro. ¿Qué es para vosotros la Torre Alta? A ver.
4: Pues para todos nosotros, sobre todo los de la comisión, que somos el mismo grupo de amigos, todos tenemos muy claro que queremos vivir allí y estar ahí siempre, porque es un pueblo que es lo que dice Tony. Tú vas a algún lado y siempre conoces a la gente, todos los vecinos, tú vas a la panadería, como ha dicho, y hablas con uno, te vas al supermercado y hablas con otro. Y al final nuestro grupo de amigos está todo ahí y pues nosotros siempre queremos vivir,
0: ¿no?,
4: allí.
0: Claro. ¿Qué es lo que más os gusta? ¿La tranquilidad, la cercanía, como decía Antonio, con la ciudad? Yo qué sé, pues el salir y tener el parque para vosotros, no sé.
3: Pues sí, por ejemplo, la tranquilidad y la cercanía es muy importante porque, por ejemplo, yo soy de aquí, de Molina, y yo llegué a la Torre Alta de 5 años porque me eché un novio de allí.
0: Mira,
3: básicamente, el amor me llevó para allá. Y es en muy poco tiempo yo entré al grupo de amigos y a mí yo conozco ya todo el pueblo. A mí
2: otra torrealteña.
3: A mí mis padres me dicen que si yo no tengo casa, que yo no paro por mi casa, que yo estoy siempre allí, y es por eso, porque yo he hecho ya vida allí, de porque conozco a todo el mundo, que tengo allá a mis amigos, tengo mi segunda familia, entonces como que yo ya pertenezco a la Torre Alta.
0: Oye,
3: que
0: bien.
3: Me diga lo contrario, ¿vale?
2: Qué gusto da oír esto, qué gusto.
3: Papá, si estás oyendo esto, es mentira, ¿vale?
0: No lo tengas en cuenta, papá. Oye, pero esto es un ejemplo, ¿no?, de lo abiertos que son los vecinos de la Torre Alta, precisamente, ¿no?, y lo acogedores que son. Qué bonito.
2: Sí, Antonio.
0: Bueno,
2: oye, sí, creo que una de las características que digamos que puede definir a la gente de Torre Alta, y es que aquí todo el mundo es bienvenido, ¿eh? Aquí prácticamente en pueblo sin conflicto, el que viene con ganas de integrarse a los 2 minutos está integrado. Tenemos un grupo de WhatsApp en el que hay 210 vecinos del pueblo en el grupo, o sea, en un pueblo que tiene 1000 habitantes, tenemos 210 en el grupo de WhatsApp. Quiere decirse que todo, o sea, de cualquier casa hay un miembro en el grupo, con lo cual eso también nos sirve para vehicular todo tipo de comunicaciones, para digamos, para cohesionar al grupo. Todo lo que se hace se publica y todo el mundo se entera, el que necesita algo lo pone ahí y enseguida hay otro que se lo aporta, con lo cual pues es un pueblo muy, la camaradería y la buena vecindad están por bandera.
0: Claro.
2: Y yo, porque no se me pase antes de que nos despida, sí que quería también, creo que las chicas estarán de acuerdo seguro, en agradecer también cómo el Ayuntamiento de Molina, en la figura de su alcalde también, y las concejalías que se ven, digamos, afectadas por el asunto o implicadas, agradecer cómo se vuelcan con las fiestas, cómo se vuelcan con la veranía, porque ya no es solo la aportación económica que nos hacen para contratación de artistas y eso, que siempre es importante, sino sobre todo, y lo más importante, es la logística que ponen a disposición, tanto de escenarios, limpieza, policía, vaya, orden, todo, o sea, protección civil, todo. Con lo cual, eso nos hace mucho más fácil la fiesta, ¿sabes?
0: Claro.
2: Entonces, pues, quería también dejarlo aquí resaltado, porque son una parte muy importante de que todo esto llegue a buen término.
0: Claro que sí. Bueno, pues hay que dar ese agradecimiento también. Agradecidos nosotros porque habéis venido a contarlo en una presencia representativa, ¿no?, de esa comisión de fiestas nueva, con el alcalde Pedán al teléfono. No podemos estar más contentos por lo bonito que ha quedado y lo bien que lo habéis contado. Así que solo puedo desearos felices fiestas.
3: Muchas gracias.
0: Y queda claro que el que quiera pasarse por allí, vamos, va a tener, claro, por lo menos el buen recibimiento, ¿no?, de los vecinos de la Torre Alta.
3: Sí, sí. Siempre.
0: Qué bien. Bueno,
2: invitar a todo el mundo, a toda Molina, a nuestros vecinos de Ribera de Molina, a pueblos de alrededor, que se dé una vueltecica por aquí, por la Torre Alta, que lo van a pasar bien y los vamos a coger con los brazos abiertos.
0: Y por cierto, esa camiseta que lleváis, pañoletas, todo esto, ¿de la comisión de fiestas solo,
3: sí,
0: o
3: sí,
0: para que todo el mundo pueda adquirir?
4: Los pañuelos, los abanicos y también la pulsera que llevamos, lo puede adquirir todo el mundo del pueblo.
0: Ajá.
4: Y ya la camiseta sí la llevamos nosotros.
0: Que eso es dinerico luego para la comisión de fiestas,
4: claro,
0: ¿no?
4: Claro.
0: Para seguir organizando cosas.
4: Sí.
0: Muy bien, pues ahí lo dejamos entonces. Oye, muchísimas gracias. Primero, Antonio, muchas gracias por estar con nosotros esta mañana.
2: nada, vosotros por la atención que nos prestáis y retirar. Que baje todo el mundo, que estáis todos invitados. Muchas gracias.
0: Gracias a ti y también a María, Ángela, Olga, Patri, que vienen en representación de la Comisión de Fiestas, pero nos quedan, pues yo que sé, 15 más por mencionar, o 16,
3: sí,
0: ¿no?
3: Sí.
0: O sea, que bueno, gracias a la Comisión de Fiestas, muchas felicidades por este trabajo tan bonito que hacéis y mucha energía pues para disfrutarlas, que también es lo importante después de haber trabajado tanto, ¿no?
3: Sí.
0: ¿Disfrutaréis algo?
3: Sí, hombre, sí, claro,
0: hombre. Que sea algo.
1: ¿Qué más?
3: Sí, sí.
0: Pues amigas, un gusto y nos encontramos por aquí prontito. Así que del 28 de agosto al 6 de septiembre en la Torre Alta. Hasta pronto.
3: Adiós.
2: Buenos días.
0: Hasta luego.

0: así precisamente llegamos nosotros al final de este espacio, de Vivir Aquí, deseándoles una feliz mañana de lunes.
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Buenos días. Bueno, ya estamos aquí. Algunos más tostaditos que otros, pero ya estamos todos aquí en el 98.8 de la FM. Un placer saludarles desde Radio Compañía al Fresco. Ese lugar en las ondas donde la comodidad es un hecho. Como esa cama que uno echa de menos cuando se va de viaje, pues igualito. Aquí comemos bien, descansamos muy bien, disfrutamos de la vida a tope. Que la vida son 4 días y 2 siestas. Ayer uno contaba 25 añitos y hoy 65. Bueno, todos, menos en mi caso, que los 17 y medio no son negociables. Tengo que decirlo, no son negociables. Sobre todo si no tienes ganas de discutir. Pero oye, al resto de los mortales, oye, les pasan estas cosas. Y uno dejando para mañana lo que puede hacer hoy. Qué ilusos somos a veces, Dejar para mañana, ¿verdad? La cubertería de plata, por si se presenta la gran ocasión. El trajecito mono, por si... Por si hay que ir bien vestido a algún evento. No salimos mucho, pero si se presenta en algún momento, ahí tenemos el traje con la etiquetita y todo puesta. Oye, y no vemos el momento de usarlo. Y mientras, la vida pasando. Porque no existe el momento perfecto, no nos engañemos. El momento se hace perfecto, se mima y se cuida todo lo que se puede. Pero en sí, el momento idóneo no existe. Todo es mejorable, Todo es mejorable. Bueno, a lo mejor lo que yo considero día idóneo, chicos, lo es para mí, anímicamente hablando, pero no lo es para el otro, Por tanto, la perfección no existe. Uno hace las cosas lo mejor que puede en cada momento. Hace bonito, irrepetible un instante con interés e ilusión. Pero no porque ese día sea en sí mismo perfecto. Uno le pone ganas y lo hace inolvidable. ¿Capiche? Buscando la perfección perdemos la vida. Sí, señor. ¿Qué de cosas no intentamos por si no salen como queremos? Salen mal, decimos. Y la realidad es que no lo intentamos porque nuestro ego, ojo, es tan arrogante en sí mismo, tan frágil, tan pobre de espíritu, que un no por respuesta lo hundiría. Y ante la posibilidad uno se queda quieto. Pero aquí viene mi pregunta. ¿Tan débiles de carácter somos que os salen las cosas como queremos? ¿O nos venimos abajo? ¿Y dónde queda el espacio para lo que ha de ser, lo que Dios quiera? Porque a veces deseamos cosas que no son en nuestro mayor beneficio. O las queremos ya, pero la fruta no está madura. Lo hemos hablado en muchas ocasiones. Por tanto, a veces un no es una señal de que todavía no es el momento. En este momento no. Más tarde no se sabe. Pero la vida habla a través de las personas que nos rodean. ¿Qué de malo hay en ello? No es un rechazo a tu persona, es un no a la oportunidad en este momento. Por tanto, a ti no te pasa nada, excepto que el otro no está de acuerdo contigo en hacer algo en este momento. Tu ego, escudo protector, lo llaman algunos, se siente trastornado. Pero es que tú eres tu ego, como suelo decir, alma cándida. Que tú eres un pedacito del cielo viviendo una experiencia humana. Y sí, el ego te ayuda con el papel. Pero no te identifiques con él. No ves que esa armadura no te deja respirar. No permite que penetre el sol, el agua de la lluvia. Es tu prisión, no tu salvación. Tu prisión. Mira, el ego es como el manguito que uno se pone para asegurarse flotar. Pero la realidad es que solo es una muleta de seguridad frente al miedo. Pero a nadar se aprende sin flotador. Pues ya saben lo que toca. Vivir con mayúsculas. Leñe. Y a mayores dificultades para manejar nuestro ego, pues más experiencias de doma de ego. Eso que llamamos curas de humildad, ya lo saben, ¿no? La vida nos ofrece justo lo que necesitamos para aprender. Que somos muy orgullosos, pues la vida nos va a poner situaciones donde doblar el lomo es la única opción para llegar a buenos resultados. La única.
Vamos a atraer experiencias donde se nos diga no para que aprendamos a gestionar nuestras emociones de rabia, de rencor, de las cosas tienen que salir como yo quiero. Y son perfectas, ¿eh? Y son perfectas. Un fastidio para el ego, pero para el alma, que es de lo que se trata, pues son perfectas. En fin, el ego cuando no se sale con la suya cae al suelo, ¿no? Y es el alma y el espíritu el que recupera su control. Entonces, si tú eres una persona de ego grande, por tanto débil, vulnerable, porque esto hay que tenerlo claro, si tienes un ego grande, tú en este momento te sientes débil y vulnerable. Ego no es igual a fuerza, sino a debilidad, a un personaje letal que me he inventado para no caer redondo al suelo en muchas situaciones. Si eres persona de ego grande, agradece cada no que te dicen, porque el otro está colaborando con tu educación, ayudándote a elevar tu grado de conciencia. Te está ofreciendo la experiencia adecuada para fortalecerte de verdad, no ser tan vulnerable a cualquier estornudo de los otros, ¿eh? Porque el ego está resentido 24 horas, ¿eh? Si le dicen que no, herido. Si le ponen una condición para el sí, dañado. Si la persona no se siente valorada, positivamente, destruido. Que uno da un paso y no encuentra enfrente lo que esperaba, rencoroso. Una y no más, Santo Tomás, decimos, ¿no? En fin, las personas egoicas, orgullosas, arrogantes, tienen la piel tan fina que dañarlos es muy fácil. Pero no porque tú quieras, porque para ellos no tener la respuesta que esperan, pues es una ofensa, ¿eh? En vez de interpretarlo como algo normal. No todos pensamos lo mismo. Claro que podemos decir no, sí, en un ratito, ahora no puedo, no pasa nada. En fin, no me extiendo más, que mañana tenemos para hablar de este y de otros temas. Por cierto, hoy el tiempo es un poquito más reducido el que compartiremos, ¿eh? A eso de las 12:30 yo me marcharé. Así que aprovecharemos bien el tiempo que tenemos para hablar un poco de todo lo que tenemos previsto. En fin, reciban un cordial saludo en mi nombre, María del Carmen Ramón. Con un tironcillo de orejas cariñoso, hemos empezado la mañana. No existe el momento perfecto, recuérdenlo. Quédense con la copla. Existe el hacer de este momento un instante bonito, agradable, poniendo ilusión, alegría, ganas. Lo dicho, reciban un cordial saludo en mi nombre, María del Carmen Ramón.

que de gente bonita tenemos por aquí, que de gente bonita. Tete, buenos días, buenos días. Nos decía, si nos están escuchando muchos hombres, se han quedado muertos, ¿eh? Al darse cuenta que lo que ellos catalogaban de viril, viril masculino, y de ser hombrones, tiene que ver más con el miedo, la vulnerabilidad y la falta de madurez, ¿eh? Se han quedado muertos a esta hora de la mañana, dice. Bueno, de ellos se trataba, ¿no? Porque, amiga, al final, lo que no es verdad, ¿verdad? Las máscaras, más temprano que tarde, han de caer al suelo, ¿eh? Lo que es, y lo que no es, pues no es, ¿eh? Entonces, ¿para qué alimentar al personaje cuando lo importante es la persona, el ser que nos habita? Digo yo, ¿eh? Digo yo. También tenemos por aquí a Pepe, buenos días, nos decía. Nos has dejado que no sabemos para dónde tirar, dice. ¡Ah! Dice, porque muchos de nosotros nos vestíamos de señores a través del ego, ¿eh? Como cuando llegábamos a casa y nos quitábamos la armadura, pues veíamos lo que había de verdad. Pero para salir a la calle, ojo, había que salir con traje y corbata. Ego. Claro, ahora decía, si nos quitas la fachada, el disfraz, oye, ¿qué queda? Uy, qué

Oye, pues ser quien eres, ¿no? En realidad, digo yo, ¿eh? Con todos tus miedos, defectos y virtudes. Y cuando uno reconoce que tiene miedo, se enfrenta a sus miedos, ellos pierden toda fuerza y la persona gana en valentía real. Pero mientras uno vaya en el papel del más que duro, pues no va a saber quién es de verdad. No va a aprender a amarse con todas sus costuras. No va a permitir que los demás lo vean con todas sus costuras. Y por tanto que lo quieran tal y como son. O que lo quieran a esa persona tal y como es. ¿Eh? Y aquí lo curioso es que cuando uno deja caer la armadura, aparece, repito, su fuerza real, la de verdad, la que no es negociable. Esa que se muestra sin alardes, que nace de la comprensión y de la compasión. Y ahí es donde uno empieza a vivir de verdad. Porque el guerrero valeroso también tiene miedo, ¿cómo no? Los samuráis, claro que tenían miedo. Pero ¿los definía el miedo? No. Porque elegían el valor. Y todos tenemos los dos depósitos de miedo y valor. Pero claro, nos define dónde depositamos nuestra atención. Es decir, oye, a pesar de los miedos, ¿caminamos o los miedos nos bloquean y no nos permiten ser, hacer aquello que deseamos hacer? Eso es lo que marca la diferencia, la decisión de a dónde decidimos poner el foco fundamentalmente. Yo explicaba el otro día, ¿no? Un viajecito a la India, ¿no? Podemos pensar, ¡ay, cuando vea el Taj Mahal, qué maravilla! ¿Eh? O comer en uno de esos restaurantes, callejear por la India, ¿no? Un mundo tan distinto, ¿no? Voy a permitir que este viaje me trastorne, me toque de lleno, ¿no? Para eso viajo, ¿no? Pero claro, si uno dice, madre mía, si me roban la cartera, y si el avión o el barco se hunde como el Titanic, y si me pasa algo, enfermo, el platito ese que tanto me apetece probar en la India, y si allí no tienen demasiada salubridad, me pasa algo y termino en urgencias. Claro, dependiendo de dónde pongas tu foco de atención, si en el miedo o en aquello que te hace ilusión, que no digo yo que uno no sea cauto, decir, oye, pues mira, me voy a llevar esto y esto por si acaso. Me han dicho que en la India no beba mucha agua porque el agua, en fin, mejor que la compre embotellada. Uno sabe dónde va, pero el resto se confía a ese viaje y realmente pasará lo que tenga que pasar, porque fíjense ustedes, es que es así, pasará lo que tenga que pasar. Cuando uno va en alta vibración, pasan menos cosas de las indeseables, tengo que decirlo. Y luego, sin más, si no emitimos un juicio de valor, pues simplemente es un viaje y nos encontramos con circunstancias, situaciones que debemos encontrarnos en ese viaje. Es decir, esto va con el viajar. ¿Te puede pasar alguna cosita que no preveas? Pues claro que sí. O no, o disfrutar de ese viaje y venir como nuevo. Así que vamos a confiar en que suceda lo que suceda, lo que viene conviene. Punto. A otra cosita, ¿eh? A otra cosita. Claro, es que si nos centramos en el miedo, y sí, siempre nos ponemos en lo peor, ¿eh? Oye, y con la vista, la del vaso medio vacío y no medio lleno, claro, los resultados son completamente diferentes, Clarita, buenos días. Decía, veo a mujeres en la actualidad que tienen más pantalones que un hombre. A ellos los veo un tanto arrugaditos, con o sin ego, arrugaditos. Dice, si es que ya no quedan guerreros. Te contesto enseguida. Oye, me encanta esta canción. Me pone.

0: Bueno, decía nuestra amiga Clarita, veo a mujeres en la actualidad que tienen más pantalones que un hombre. A ellos los veo arrugaditos. Dice, ya no quedan guerreros. Te equivocas, amiga. El arquetipo del guerrero está dentro de todos ellos, al igual que otros arquetipos. Otra cosa es que lo elijan o lo dejen en la alacena. Esto es distinto, pero tenerlo dentro tienen todos los arquetipos. Otra cosa es que lo elijan. Pero ese está. Está esperando que caiga la armadura del ego para mostrarse, mostrar su nobleza, valor, predisposición. Es decir, cuando cae el papel aparece el guerrero que hay detrás, por encima del miedo y de la preocupación. No me cabe la menor duda que está, como arquetipo está. Ahora que uno lo elija, repito, decida vestirlo, decir, voy a vestirme sin aparentar, voy a ser quien soy. Voy a salir al mundo de pecho descubierto, ¿no? Esto es otra cosa. Ese es el guerrero. Repito, y está en todos, está en todos. Pero claro, si uno le presta más atención al miedo, le presta más atención, no sé, al disfraz, que a quien es de verdad. Esto ya, ¿verdad? Decía Maika. De verdad, esta mañana estáis. Dice, tenemos a mucho huevón. Digo, ¿qué dice? Sí, de mucho hombre huevón. ¿Qué lo es? Por miedo a equivocarse. Digo, huevón es no moverse, Y claro, digo yo a qué nos estamos refiriendo, ¿no? Dice, no hace por miedo a equivocarse. Y ahí es donde aparece el ego, el orgullo, Que dé el paso al otro, ¿no? Cuando es miedo. Y prefieren que les llamen huevones, orgullosos, arrogantes, a miedosos o cobardes. Dice, te digo yo que hay de esto, Mari Carmen, que hay de esto. Puede ser, no digo yo que no. Para el hombre prototipo, ser orgulloso tiene mejor prensa que ser cobarde. Pero suelen ser las dos caras de la misma moneda, ojo. Como tengo miedo a perder o perderme, digo no. No me da la gana. Y además lo digo en modo sobrao. Y a mí qué me importa, ¿no? Cuando por debajo lo que hay es miedo. Miedo al no, miedo a no poder, miedo a... ¿Y si me dicen que sí y el que fallo soy yo? Es puro miedo. Por tanto, a tu pregunta, si hay mucho huevón, que lo es, decide ejercer de ello, pues a lo mejor sí, por miedo a ser proactivo y que las cosas no se den como quiere. A lo mejor sí, Lo que me ha llamado la atención, lo de huevón, Sí, ya sé que estamos en la radio, pero esto es un lenguaje coloquial, señoras y señores, ¿Y somos leones o huevones? ¿No recuerda a nadie esa serie? Pues aquí tenemos a leones que funcionan como gatitos. Que funcionan como gatitos. ¿Cómo? Bueno, colocándose la armadura del ego. Yo cada vez que veo un ego muy potente digo, no tenemos león, tenemos gatito, porque si tuviéramos león, el león no teme tanto al adversario porque sabe que él es poderoso y fuerte. Y cuando vemos a alguien con una armadura muy potente, decimos, pobrecito, gatito, no hay león todavía. Todavía, puede haberlo, pero no hay león todavía. Por cierto, de lo que sí hay muchos, por lo visto, muchos y muchas, son psicópatas, capaces de llegar a cualquier extremo para salirse con la suya. Escuchen, tenemos a una psicóloga hablando precisamente de ello en redes sociales.
1: ¿Cuáles son los rasgos de...?
2: Yo tengo muchos psicópatas en mi consulta.
1: ¿Cuáles son los rasgos de...?
2: Pues mira, no tienen código ético, no tienen valores, no tienen moral y no sienten culpa. Pero el resto de las emociones las sienten todas, porque luego está este tabú también. La gente piensa que un psicópata no siente nada, tiene alexitimia. No es cierto. Un psicópata llora, grita, siente rabia, dolor, ira, frustración, pero no tiene código moral, ético y culpa. ¿Vale? ¿Qué pasa? Que un psicópata... Este matiz clínico es fundamental para entender la patología. no tiene empatía emocional, pero tiene empatía cognitiva. Si tú eres un psicópata y yo me pongo a llorar delante tuya, tú a lo mejor en tu foro interno vas a decir, esta chica realmente no debería llorar por esto. Pero él me va a entender perfectamente y me va a responder de la manera correcta. ¿Por qué? Porque un psicópata nos ha analizado de una forma exacta. Para un psicópata, intercambiar habilidades sociales con las personas que no tenemos psicopatía es una partida de ajedrez donde nosotros somos puros peones. Tienen un cerebro espectacular en muchos sentidos. Y si se les educa y se les enseña a tener una conducta adaptativa, son personas envidiadas.
0: ¿Qué ha querido decir? ¿Tienen o no tienen empatía? ¿Qué me he perdido? Cognitiva, es decir, pueden ponerse en el lugar, cuando ellos se ponen en ese lugar ellos, como ellos mismos, dicen, me puedo comprender que puede resultar doloroso, pero lo sienten a nivel emocional, es decir, empatizo, ¿no?, en contigo, lo sufro, lo padezco, no, sino que, bueno, han leído que esto, ¿no?, puede desestabilizar, y si lo han vivido en propias carnes, dicen, no, hombre, si me lo hacen a mí, sí, pero, escucha, si le pasa al otro, me la trae al pairo, Y son personas, pues, peligrosas, También hablarán esta misma persona de la agresividad pasiva, También suelen utilizar mucho la agresividad pasiva, Bueno, utilizan, digamos, todas las herramientas, Si les funciona el llanto, pues el llanto, Si les funciona el poner cara seria y decir, ahora te vas a enterar, ¿no? Y saben que a ti te mata la frialdad, pues esa es la cara que ponen, ¿no? En fin, hay mucho psicópata y mucha psicópata en este mundo. Pero oye, de manual. Y si no están diagnosticados es porque no van al psicólogo. Creen que no lo necesitan. Una vez más, claro, como no ven que lo que hace sea malo o esté fuera de un poco de onda, ¿no? De lo normal, de lo lógico, ¿no? No entienden de bondad de corazón. Entienden de salirse con la suya. Entienden de salirse con la suya como sea. Pero no hay bondad de corazón, Y empatía real tampoco, lo siento por ti, siento tu daño, tampoco. Pueden comprender desde la mente, oye, pues yo me pongo en tu lugar, oye, si fuera yo, no si fueras tú, si fuera yo, hombre, puedo entender que te moleste, puedo entenderlo, Pero no sufren porque tú sufres, comprenden, decir, no, yo es que la estoy viendo sufrir y me está conmoviendo profundamente, no, a esto no les pasa a ellos, no les pasa, no traen en su programa esa parte, Y hay que trabajar con ellos para que se adapten, para que parezca que son lo que no son en muchas ocasiones, para que se adapten, para que comprendan que hay cosas que no se pueden hacer o no se deben hacer. Se puede trabajar, pero escucha, difícil sacar al psicópata de su psicopatía, Oye, y pueden tener caras de ursulinas, o de franciscanos, me comprenden ustedes, y ser auténticos psicópatas, Oye, y analizarán tu mente y entrarán en tu mente y te pondrán la cara que tienen que ponerte para que tú sientas, decir, oye, esos son grandes asesinos emocionales. En definitiva, grandes asesinos emocionales. Cuidadito con ellos y con ellas. Claro, si uno es más listo y uno sabe verlos, pues uno sabe protegerse y decir, no le voy a pedir peras al olmo. Incluso podríamos saber hasta cómo desesperar a esas psicópatas. A esos psicópatas. ¿Cómo? No prestándoles atención. Se vuelven locos porque necesitan de tu atención. Necesitan salirse con la suya, controlarte. Y luego otra cosita muy propia de los psicópatas. Tienden a triangular en sus relaciones en general. Ellos y narcisistas, tienden a triangular, a poner de los nervios a un tercero, siempre. Buscan la manera de ponerlo de los nervios, ¿no? Sin que parezca. Porque esa inteligencia sí que la tienen para hacer daño. No tienen bondad de corazón, pero sí inteligencia para hacer daño. Y claro, luego viene la segunda parte, Cuando en casa tenemos una psicópata o un psicópata, ¿qué hacen los padres? Les dicen, oye, ¿eso es de ser psicópata? O uno dice, pues la ayudo, ¿qué voy a hacer si soy su madre, no? Pues hay una gran mayoría que son asistidos, queridos, comprendidos, y utilizan también a los padres para sus cosas, para sus cositas, e involucran, es decir, manipulan a su alrededor para obtener lo que quieren también de la familia. que no te toque un psicópata. Y si te toca, sal corriendo. Seas madre, padre, hijo o Espíritu Santo. O lo primero es detectarlo, lo primero es detectarlo, para no caer en sus redes, y saber cómo funciona para no hacerle un poco la cama, ¿no? Por cierto, esto que escuchábamos tiene que ver con una conversación previa, que me decía, oye, este es un psicópata, yo decía, ¿lo sabes? Dice, pues mira, no lo sé, pero hay ciertas pinceladas que yo creo que sí. Claro, yo he buscado información y se la hemos ofrecido a la persona en cuestión y está tomando apuntes, decía, toma apuntes. Otra cosita importante, chicos,
3: Dialoga y a veces se informa, porque con algunas personas no se puede hablar, entonces como no se puede hablar. A veces se dialoga y a veces se informa, porque con algunas personas no se puede hablar. Entonces, como no se puede hablar, pues tú la informas de lo que tienes que hacer, de lo que vas a hacer, etcétera, sin esperar su opinión. ¿Por qué? Pues porque va a ser una opinión mediatizada para hacerte daño, manipularte o lo que sea. Normaliza que no se puede hablar con todo el mundo y no pasa nada. Elige bien tus interlocutores. Vídeo cortito para que luego no digáis que me enrollo mucho.
0: Bueno, Tomás Navarro estuvo con nosotros en el cafetito de Puchero varias veces, también en nuestro programa de mañana, en las mañanas de Radio Compañía. Y como verán ustedes, es práctico. Hay con personas, escucha, directamente no se puede hablar, se les informa. Porque tú esperas encontrar un poco de empatía al otro lado, ya estamos de nuevo con la empatía. Y hay quien no lo trae de registro. O dependiendo de quién se trate, uno utiliza esa empatía o manipula las circunstancias para hacerle creer a la persona que la que está equivocada es ella. ¿Comprenden? Esto forma parte también de ¿verdad? De alguna que otra pincelada psicópata. Puede ser psicópata, narcisista y mentiroso. Oh, madre mía, por Dios, ¿qué mañana llevamos? ¿No? ¿Qué mañana llevamos? No, estamos aprendiendo a mirar a nuestro alrededor y a ver quién tenemos al lado. Es importante. Digo, para evitar luego la pupa, porque a veces depositamos demasiadas expectativas, ¿no? Le pedimos peras al olmo. Y oye, el olmo es olmo, y el peral, pues es otro, Y el peral, pues es otro. Y estamos con Tomás Navarro, Por ejemplo, papás separados, ¿no? Que se separan porque uno era un manipulador y, en fin, y volvió prácticamente loca a la persona, ¿no? A su mujer, ¿no? En el caso de que hubiera una manipuladora y un señor, pues sería exactamente lo mismo. Entonces, claro, uno intenta que el otro comprenda, porque uno es de explicar mucho. Mira, lo que pasa es que tal, compréndelo, y la otra persona, va, va, va, va, va, va. Y tú no, que no te va a escuchar, que no quiere entenderte. Con lo cual, infórmale y punto. O sea, no esperes que se ponga de acuerdo contigo, que te comprenda o te entienda. Infórmale y punto a otra cosa. A otra cosa, no pierdas el tiempo. Ven ustedes, ganando tiempo a la vida, estamos esta mañana en Radio Compañía. Ganándole tiempo a la vida, Decía Pepe, es que de verdad en este mundo es que hay mucho retorcido. Digo, ¿y retorcida? ¿Oh? Si yo te contara, compañero, hay de todo, hay de todo. Yo diría que en este tiempo está saliendo la auténtica personalidad que hay detrás de, bueno, de los que no aparentaban o parecían, Claro. Y los ladrones de guante blanco, ¿no? Estos que van con corbata también. Este es el momento, de que se descubra el pastel. Hay muchos pasteles que van a salir a la luz. Ya han salido. Y otros que están por salir a la luz. Y eso a una le pone muy contenta. Pero muy contenta. Y a otras muy nerviosas. Y a otros muy nerviosos. Al que tiene algo que ocultar, muy nervioso.

0: Por cierto, este señor también tiene un vídeo rapidito, estupendo, que habla, explica de si debemos o no decirles a nuestros hijos, explicarles un poquito el tipo de papá que tienen. No hablo de con pelos y señales, pero bueno, a lo mejor, ¿no? Porque nos ha pasado a muchas mamás, que cuando hemos hablado con nuestros hijos, pues a lo mejor hemos dicho, no, que papá tiene sus razones, papá es una buena persona, que va, papá nunca haría, ¿no? Digamos que hemos dulcificado, hemos limpiado tanto la imagen de papá o de mamá, ¿verdad? Que esa criatura pues se ha quedado con esa parte y le parece imposible que, bueno, que pueda tener otra cara distinta, ¿no? Y cuando no le explicamos al niño, con pocas palabras, cuando no le explicamos lo que hay realmente, tampoco se puede proteger, tampoco se va a proteger de esa persona. Porque entiende que si tú, mamá, o si tú, papá, tienes ese concepto, incluso lo elegiste como papá o como mamá, pues la criatura puede estar tranquila. Pero cuando detrás hay un papá conflictivo, y ser un papá conflictivo es ser beligerante o ser agresivo, pero luego está lo contrario, no ejercer de papá, ¿eh? La poli mala o el poli malo ya sabemos quién es, y el bueno pues también sabemos quién es, ¿no? O sea, esto no es ser un buen papá, esto es ponerle toda la carga a la mamá, al otro progenitor, entendámonos, ¿no? Y por ahí tampoco. En fin, este hombre venía a explicarnos, Tomás, además de que le gusta el martini, a mí no me gusta para nada, tengo que decirlo, a mí los sabores amargos no me gustan, pero bueno, a él sí, ¿no? Viene a explicarnos un poquito cómo hay que explicarle a los peques pues ciertas cosas que tienen que saber para que se protejan, sobre todo para si esos papás sacan los pies del plato, para que no se vengan abajo, para que sepan, estén preparados un poquito psicológicamente hablando.
1: Con todo el valle aquí a mi espalda para reproducir una conversación que tuvo lugar en el camino. Estábamos en la piscina, yo con un bitter cash, me gusta, ya sé que es de abuelos, pero me gusta. Esto no es propaganda ni publicidad subliminal, ha sido algo espontáneo. Y si hay más abuelos que beban bitter cash, que me lo digan. Total, que una de las peregrinas estaba mirando el móvil y de repente le cambió la cara y se puso mala hostia. Dice, mira, mi marido lleva 4 meses sin pasar a pensión alimenticia de mis niños y acaba de colgar una foto en París con una tía. ¿Qué hago? Porque claro, los niños tienen idealizado a su padre, porque su padre se lo compra todo, no pone normas, y claro, su padre es lo más de lo más. Entonces, claro, ¿tengo que decirle que su padre es imbécil y un capullo? Pues sí. Sí, sí, sí, cuando venga rodado. ¿Y cómo se hace esto? Pues se hace centrándose en los hechos, ¿vale? Entonces, como estaba pasando más o menos apuro, ¿no? Pues a lo mejor un día que vaya de compras, o un día que ya, pues, papá me ha regalado un iPad. Pues dile a tu padre que pague la pensión alimenticia, porque le importa más irse a París con una tía que tú tengas de comer. Y ahora, Tomás, ¿cómo te pasas? No, estoy describiendo la realidad. A su padre, coma, que es un capullo, coma, y por eso te separaste, afortunadamente, coma, prefiere no pagar la pensión alimenticia y con ese dinerito, lógicamente, irse a París a un hotelito con una amiga. Bueno, ala, siempre con los padres, va, con las madres, ¿sí? También, otro peregrino de otro camino. Dice, claro, es que mi mujer se lió con 2 personas durante 1 año. Entonces, claro, oficialmente nos hemos separado porque nos hemos dejado de querer. Digo, bueno. Y claro, y además a veces se hace la víctima, pues claro, lo estoy pasando tan mal porque papá vive la vida y yo estoy pasándolo tan mal. Claro, papá gana un pastón. Y luego cada uno tiene que vivir con sus medios. Ojo, que le da su buena pensión y todo porque es súper generoso. Pero claro, ya no puede ir con un Porsche, ¿eh? Y decía, ¿qué hago? Pues se lo dices. ¿Pero cómo se lo digo? Pues le dices que os separasteis de mamá porque mamá te engañó con otras personas y que eso es una traición a la confianza muy fuerte y que ellos, si les pasa, le aconsejas que hagan lo mismo y que en todo caso, pues a lo mejor te puede haber dicho, mira, yo necesito enriquecer mi vida sexual, abrimos la pareja porque a lo mejor a mí me hubiera ido bien y yo me hubiera liado pues con tu monitora de tenis, ¿qué quieres que te diga? Y seguimos tan alegremente, pero no, me engañó y se iba a dormir cada día a mi lado y me decía buenas noches cariño después de haber estado con otra persona y yo con alguien así no quiero convivir. Ahora, Tomás, ¿cómo te pasas? No, estoy describiendo la realidad. Estoy describiendo la realidad. Entonces, ¿por qué hay que decir esto? Pues porque a los niños hay que protegerlos de gente imbécil. Tienen que tener, o enseñarles a que se puedan proteger. Tienen que tener recursos para poder entender lo que pasa. Y tienen que saber la realidad cómo es. Porque tú eres su referente. Si su referente no le da información buena, mal vamos, mal vamos.

Oye, qué importante es eso de ser una misma en cualquier parte, ¿eh? Porque no, nos parece, fíjense ustedes, ¿no? Que aquí lo importante no es que me quiere mucho. Digo, no. Si te que para quererte mucho tienes que dejar de ser tú misma, es decir, pero hombre, te quiero decir, hay una peor versión y una mejor versión. Y es que me llama la atención cuando grito, hombre, es que no tienes que gritar, ni elevar la voz, ni permitir que te la eleven, ¿eh? Esto es una cosa. Pero si para estar con esta persona no hay que decirle porque es que enseguida se entristece, no hay que decirle porque enseguida se enfada, no hay que decirle porque enseguida te pone un morro a la puerta, no hay que decirle, entonces, no, pues si a mí no me dice nada, digo, no, te lo está diciendo. Te lo está diciendo con ese morro cerrado o con ese morro tieso ahí de aquí a la puerta, que no te dirá no te vayas, pero oye, practica el agresivo pasivo, ¿eh? Que poquito a poco, es decir, oye, sin decirte nada, te lo estoy diciendo todo. Y tú dejas de ser tú misma, o tú dejas de ser tú mismo, ¿eh? Para contentarla, ¿eh? Para que no se te enfade, ¿eh? Para que no te ponga un morro de aquí a la puerta y te castigue con su indiferencia, etcétera, etcétera, etcétera. Porque hay que empezar a entender las cosas dentro de su contexto. La indiferencia es un castigo. Está la agresividad activa, que es donde uno grita y suelta por boca lo que le viene. Y luego está la agresividad pasiva, que es la que dice, oye, que la venganza, ¿verdad? Se sirve en plato frío, ¿no? En frío, se sirve en frío. Pues un poquito eso, ¿eh? Así que, ojito con quien tenemos a nuestra vera, ¿eh? Ojito con quien tenemos a nuestra vera. Hay que tener cuidadito, ¿eh? Hay que tener cuidadito. De, ay, si no habla. Digo, escucha, ¿cómo que no habla? Nada, no me dijo. Pero yo sé que le molesta, yo lo conozco. Digo, no, te lo está explicando a su manera. Y está manipulándote a su manera, ¿eh? A través del silencio. De un morro hasta la puerta. De un no te hablo o te abrazo, ¿eh? Está manipulándote. Ojito, ¿eh? Que no son los buenos, ¿eh? No son los buenos, son los asesinos emocionales, ¿eh? Y asesinas, ¿eh? En fin, las personas que funcionan así, funcionan bajo capa. Entonces no se les escucha. Aquí el problema es que no se les escucha gritar y de que va, pero si no levanta la voz, de ya. Pero hace otras cosas, que todo no es levantar la voz. A veces el que levanta la voz es el que ya no puede más, ojo, ¿eh? Y el otro el que está dándole un pellizco por debajo de la mesa. Ojito con estas cosas.

0: Ay, existirá, ¿eh? Aquella monjita negra, la de ratitos buenos que nos hizo pasar. Bueno, hablaba de la agresividad pasiva, ¿eh? El agresivo pasivo, y continúa ella hablando sobre esta y otras cuestiones, ¿eh? O Mayra Ponce.
1: Pasivo tiene una hostilidad encubierta, es decir, esta persona te va a hacer un maltrato monumental, te va a llevar a un extremo al que tú no te puedes ni imaginar, pero no deja ni un solo rasgo, no hay agresividad en su conducta, es una persona encantadora, es un mecanismo muy retorcido de actuación. No tienen madurez suficiente para hacer una confrontación y por tanto lo hacen de una forma encubierta, pasiva, con una serie de mecanismos. El más importante es la inacción. Una persona con inacción puede matarte. Yo soy empleada tuya y encantadora, toda una sonrisa, todo te digo que sí, pero en realidad no hago nada. Y bueno, tú en principio no te das cuenta, hasta que poco a poco vas viendo, contra, Mayra no hizo esto, Mayra no hizo lo otro, entonces tú vas hablando conmigo y yo como pasiva o agresiva te lo voy a reconocer, te voy a decir, ay Bruno, es verdad, discúlpame, he estado un poco dispersa, lo siento mucho. Es mi manera de castigarte, o sea, yo lo estoy haciendo porque quiero ir contra ti, pero tú jamás vas a identificar lo que yo estoy haciendo. Entonces, claro, a ti eso te va volviendo loco, porque tú vuelves a hablar conmigo y vuelves a hablar conmigo y en una de estas yo reacciono bien y te pido mil disculpas, en otra me pongo a llorar, en otro te pido por favor que me comprendas y que te dé una oportunidad, pero yo sigo con la inacción. También utilizan el silencio, la ley del hielo, utilizan mucho la mentira, entonces es un trastorno. O sea, ¿por qué le tenemos miedo a una psicopatía y no le tenemos miedo a un pasivo agresivo?
0: Dice, voy a cogerme, ¿no? Lo de los cuernos, ¿no? Toco madera, ¿no? En la cabeza estoy haciendo ahora, toco madera. Digo, calla, que yo conozco unos cuantos. Pero ¿saben lo bueno de tener unos cuantos alrededor? Pues que una se vuelve maestra, ¿eh? En lo suyo, en dar la vuelta. Pero claro, no todo el mundo sabe, yo lo entiendo también, ¿eh? Y luego que hay que tener una resistencia mental, emocional y física brutal, ¿eh? Digo, para torear esos capotes, con esos capotes, ¿eh? Esos toros, ¿eh? Comportamientos tóxicos, ¿eh? El agresivo pasivo es un comportamiento tóxico. No mostrará nada, no, a mí no me pasa nada, que va, yo estoy bien, tranquilo, no, lo que necesites. Agresivo pasivo, ojito, ¿eh? ¿Qué hay que hacer? Pues identificarlos. Una vez que te das cuenta y dices tú, mira, por aquí no voy a seguir, ¿eh? No voy a seguir desgastándome, explicando, no. A lo mejor, oye, si tienes un agresivo pasivo en un trabajo, pues directamente, oye, un expediente sancionador a la tercera, pues a lo mejor así comprenden que no pueden seguir, ¿verdad?, con esos juegos, ¿no? Digo, siguiendo el ejemplo que ofrecía Omaira Ponce. Y si estamos en una relación con un agresivo pasivo, pues no hay que seguirles el juego. Que se ponen de morros, pues tú riéndote, chica, ¿eh? O chico. Que ellos se ponen muy tristes, pues tú estás muy divertida, porque sabes que no ha pasado nada y que no has hecho nada. Y si ellos quieren castigarte con su indiferencia, pues se están castigando a sí mismos, porque a ti no te están castigando. Y ahora es tú cómo cambian de estrategia, ¿eh? Aunque solo sea porque no les funcione, ¿no? Por egoísmo propio. Entonces, ¿verdad? Si Yel, dándote Yel, no consigue lo que quieren, empezarán a darte miel. Ojo, que tan mentira es una cosa como la otra, ¿eh? Sirve a sus propósitos, ¿eh? La hiel y la miel, ¿eh? Por eso decía esta mujer que suelen ser muy mentirosos y manipuladores, ¿eh? Bueno, esta mañana hemos empezado fuertecito, ahora continuamos con el resto, no se preocupen ustedes, pero era muy importante porque esta mujer que hablaba, no voy a desvelar un poquito la historia ni los matices concretos por si la otra persona está escuchando, pero es cierto que, digamos que hablaba de todo esto que yo estoy mencionando o que está mencionando la profesional, los profesionales que están saliendo en este momento en la materia, ¿vale? Para que ella pueda decir, no, no es mío, ¿eh? Como Faimino y Cansado, me lo han dejado, no, no es mío. Es que hagas lo que hagas, están de morro, ¿eh? Hasta que no se salen con la suya y luego ya te ponen carita. ¿Saben cómo conseguir de ti lo que quieren? Digo, claro, pero porque tú se lo permites, porque tú no le pones un alto, ¿verdad? Un muro hasta arriba y le dices tú, que por ahí no. Que a mí con tu mundo frío, cero. con tu falta de atención, cero, yo pierdo la atención. Es decir, es que hay que explicárselo así. Las personas con problemas mentales de este tipo, es decir, retorcimientos mentales, pues hay que explicárselos de esta manera, y así lo entienden. Cuando ya saben que han perdido todo poder sobre ti, entonces, pues una de dos, o se obsesionan, diciendo, no, hasta que esta persona haga lo que yo quiero, no, voy a reconquistarla. O dos, cogen a otra presa directamente, que sea más fácil, ¿no? Que sirva a sus propósitos, ¿eh?

no les parece que nos demos una vueltecita por la información de la jornada? Había una serie hace años llamada Autopista hacia el cielo, ¿la recuerdan ustedes? Pues así están los precios de la vivienda por las nubes. La larga escalada de la vivienda, las casas duplican el precio tras 12 años de subidas ininterrumpidas. Los importes llevan 48 trimestres de aumento desde que tocaron suelo en 2014 y han superado el pico de la burbuja en 16 comunidades autónomas. Señoras y señores, a esto hay que ponerle techo. ¿Se han dado cuenta ustedes lo fácil que es fastidiarle la vida a la ciudadanía, verdad? Maniatándola. Si uno trabaja, pero no se puede independizar, comprar una vivienda, o uno trabaja, pero con un sueldo que no le da para vivir, trabaja 12 horas, tú vives para trabajar cobrando un sueldo que no te permite subsistir. Hacer tu santa voluntad, cumplir tus metas. Claro, esto agota la paciencia, desilusiona. ¿Qué de eso va la historia? De bajar la vibración. Hacen todo lo posible porque dejemos de creer en nuestro poder, en que otra forma de vivir es posible. Se han empeñado en decirnos que vivimos en una crisis o guerra permanente, o que el poder está en las manos de unos pocos, y que poco podemos hacer, cuando la verdad es bien distinta. Eso sí, hemos de dejarnos de egoísmos. Oye, tú que tienes una casa y quieres sacarle un rendimiento económico y como no vas a alquilarla, oye, pon precios adecuados, no a lo que te dicen que es el mercado de los precios, que eso no existe, que todo esto se traduce a uno le pagaron una barbaridad por una habitación, se aprovechó de la desesperación de la persona en cuestión y yo voy a hacer lo mismo. A partir de ahí dije, es que los precios están así. No, los precios, razonables o no, los pone cada uno cuando alquila. No es el mercado, es uno mismo. En nuestras manos está cambiar todo esto. Recuperar el poder cedido a otros. No hacer con el otro lo que no nos gustaría que hicieran con nosotros. Esto en cuanto a alquilar, ¿verdad? Que cuando uno quiere comprar una

aterriza en un Congreso de los Diputados que calienta para las elecciones. ¿Qué quiero decir con esto? Pues muy fácil, que aprovecharán que está la cámara filmando para echarle al vecino de enfrente toda la porquería que uno puede, a ver si con un poquito de suerte lo manchamos lo suficiente para, bueno, rascarle unos cuantos votos. 7 ministros ofrecerán el primer relato ordenado con los datos disponibles y el PP denunciará que el Ejecutivo elude el Senado y prefiere la Cámara Baja porque la tiene controlada. El Gobierno usará esta semana el Congreso para ofrecer a través de la comparecencia de 7 ministros el primer relato ordenado con todos los datos disponibles y contrastados sobre el origen y la situación de la crisis sin resolver de Ceuta y desmentir una buena ristra de bulos. Lo hará 26 días después de que se produjera la avalancha de unos... Por cierto, hay un baile de cifras. La cosa empezó con 60.000. Luego los periódicos hablaban de 70.000. Esta mañana de 80.000. Digo, pero vamos a ver cuántos vinieron de verdad. Como sigamos así, oye, 300.000 estuvieron. Y las primeras cifras que se barajaban, o sea, cuando se hizo el recuento, se hablaban de 70.000. Y ya vamos por 80.000 y cuando vuelvan a hablarnos de cómo se nos van los números... 120 para redondear. Ya, lo veo así, ¿eh? 120.000 para redondear. Bueno, en fin, lo hará 26 días después de que se produjera la avalancha, decimos, de unos 70.000 inmigrantes en la ciudad autónoma. El Ejecutivo no cuenta por ahora con una única versión de por qué se produjo esta entrada masiva, aunque se decanta por un efecto llamada generado por mafias, multiplicado en las redes sociales y promovido desde países que no tienen por qué ser solo Marruecos. Me da a mí que esta última parte, esta última frase, bueno, pues puede ser verdad, porque, repito, se habla de otros países, ¿no?, interesados en marear a España, ¿no?, sobre todo cuando nuestro presidente con el de Estados Unidos se lleva regulín regulán. Entonces, ¿verdad?, uno puede remover avisperos a largas distancias, ¿no?, y por eso te dicen, yo entiendo que no es solo Marruecos, ¿no? En fin, el planteamiento teórico de que todos los inmigrantes que llegaron retornen al reino alawí choca con las trabas legales, ya lo decíamos en días pasados, las diferencias políticas y el reparo de ese país a acogerlos a todos. El último curso político antes de las elecciones de 2027 se inicia marcado por la crisis de Ceuta. Este martes, a las 12:30, la ministra de Defensa, Margarita Robles, iniciará una semana con 7 comparecencias de componentes del Gobierno en comisiones del Congreso sobre la crisis de Ceuta, que continuarán el jueves con las de Félix Bolaños, ministro de Presidencia y Relaciones con las Cortes, y Mónica García, de Sanidad, y acabarán el viernes con las de los responsables de Interior, Fernando Grande Marlaska, Exteriores, José Manuel Álvarez, e Inclusión, Elma Saiz. Por cierto, Feijóo ahonda en la crisis de salud pública en Ceuta, pidiendo un confinamiento de todos, metiendo miedo con la salud, que nos van a traer severos problemas de salud, cosas que están erradicadas aquí en España y las portan ellos de África, ¿no? ¿Qué ha dicho Sanidad? Pues ve injustificada y desmesurada la medida de confinamiento reclamada por el líder del PP y asegura que el riesgo de transmisión a la población es bajo y moderado entre los inmigrantes. En fin, además de estas comparecencias, arranca una semana clave para la crisis sanitaria de Ceuta entre el ruido y la gestión. La Comisión de Salud Pública se reúne con las comunidades autónomas después de un fin de semana de acusaciones cruzadas y reproches. En fin, calentito este final de agosto. Bueno, ¿qué digo agosto? Llevamos un veranito fuertecito de carácter, entre incendios provocados y no provocados, más los provocados, diría yo, lluvias torrenciales, crisis migratorias, en fin, es un no parar, ¿verdad? Yo sigo diciendo que nada es casual, ni lo que tiene que ver con el clima, esos incendios, esa migración descontrolada, tampoco. Este pulpo tiene muchos tentáculos, parecen hechos aislados unos de otros, parece más producto del a perro flaco todos son pulgas, menudo veranito, ¿no? Nos estamos cargando el planeta. Y no es que no sea cierto, que nos lo estemos cargando. Es solo que no lo estamos haciendo nosotros. Lo casual me temo que no existe. Repito, un pulpo, misma cabeza, con diversos tentáculos. Y actuando en distintas áreas. Y con la misma finalidad, colapsar al ser humano, que baje su vibración, pierda su salud, mientras otros descorchan botellitas de champán. Y dicen, nuestros planes van conforme a lo previsto. Ay, Dios mío, espabilemos, abramos los ojos, sobre todo.

para comprender quiénes somos en realidad, que no somos el papel, que hemos empezado por eso, que no somos el papel, que yo no soy María del Carmen Ramón Lozano, en esta encarnación sí, en el papel sí, y que además trabaja en la radio, pues sí, sí, sí, y tiene una hija, pues sí, en esta obra de teatro sí, pero ¿quién soy yo realmente? La hija de Dios, un pedacito del Creador, y con ese pedacito que hay en mi interior, este es el que tiene que guiar mis pasos en la buena línea y en la buena dirección. Y no se debe dejar llevar o controlar el papel, pues por las circunstancias que estamos viendo. Si no estamos perdidos, bajará nuestra vibración, enfermaremos, en fin, están apretando las clavijas a base de bien. Que se puede con esto, sin duda, pero siendo el Hijo de Dios, no creyéndonos el personaje que nos ha tocado en esta encarnación, no, siendo el Hijo, la Hija de Dios, ahí sí.

siendo felices, ¿eh? Que parece que en este momento, ¿verdad?, el sentir felicidad, oye, parece que nos trae culpa. Madre mía, ¿cómo está el mundo? Yo sintiéndome feliz. Digo, escucha, estás colaborando con el mismísimo Dios. Darle la vuelta a la tortilla, ¿eh? Si te ríes, si disfrutas, si eres capaz de no mimetizarte con el ambiente. Que tiene que haber un faro de luz en el mar, cuando todo se vuelve oscuro, para que muchos barcos no se pierdan. Tú ya me entiendes.

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Bueno, aquí continuamos con la información de la jornada. Dos mundos separados por la frontera interior de la ciudad. La crisis migratoria se percibe de manera muy distinta dependiendo de en qué barrios nos ubiquemos. Bueno, como decíamos, la crisis de Ceuta aterriza en el Congreso de los Diputados. Ceuta necesita al Estado. Bueno, el líder del PP, el señor Feijóo, desata la polémica al pedir confinamientos. Este señor, en fin, cuando habla sube una peseta al pan. Y qué casualidad que los enfermos son los que vienen de otros lugares. Nosotros aquí nada. Vamos, benditos de Dios. Como si enfermara los negros, pero no los blancos, ¿no? En fin. Entre toda esa marabunda, fíjense ustedes este titular, que no tiene nada que ver, pero que a mí me ha llamado poderosamente la atención. El pequeño Nicolás quiere recuperar su nombre. Digo, tu nombre y la honradez. A ver, más que mi nombre, me preocuparía la honradez, la honestidad. En fin, el joven, que fue detenido con 19 años y tiene ahora 32, ha logrado evitar la cárcel. Próximo a figuras de la derecha como Albís, en su entorno aseguran que no quiere entrar en política, pero está bien relacionado. Que, por cierto, le gusta India Martínez. Francisco Nicolás Gómez Iglesias, conocido como el pequeño Nicolás, acudió al concierto de India Martínez con motivo del festival Push Play 2021 en el Hipódromo de Madrid. Y allí ya le hicieron preguntitas.

Bueno, más noticias, más temas de actualidad. El lobby petrolero pro-Trump se hace de oro con la guerra contra Irán. Digo, pues sí, será la cuestión, ¿eh? ¿Por qué piensan ustedes que hay una guerra? El sector fósil estadounidense, gran donante del republicano, multiplica sus beneficios con el cierre de Hormuz y la crisis global de refino. Repito, a río revuelto, ganancia de pescadores. Es decir, cuando algo se pone boca abajo, se pone muy bélico, se pone en situaciones desmesuradas, tenemos que ver quiénes se están beneficiando porque están colaborando sin duda con el escenario, ¿eh? La UCO y las fiscales del caso Leire Díez siguen el rastro del dinero. Anticorrupción busca determinar los financiadores últimos de la supuesta trama para desestabilizar causas que salpicasen al PSOE y al gobierno. Y España se queda sin geólogos. Sin ellos no podemos salvar vidas ni ahorrar dinero público. Los graduados descienden un 37% en 9 años y las empresas no encuentran alumnos en paro. Los costes de la Dana o el volcán de La Palma hubiesen sido otros si les escuchasen. La Fiscalía redobla su ofensiva contra los narcos del mar para acusarlos también de piratería. Una sentencia del Supremo permite al Ministerio Público intentar una nueva vía para elevar hasta en 15 años las penas de traficantes. A ver si así desisten de hacer, en fin, su agosto, de seguir metiendo la pata. Nos hablan también de la presencia de un dron cerca del aeropuerto de Málaga, que obligó a su cierre durante 30 minutos. El incidente sucedió el domingo por la noche, afectó a las operaciones aéreas y obligó a desviar varios vuelos. Empeora el estado de salud del rey Harald de Noruega, que está siendo tratado por una infección bacteriana. Según el comunicado de la Casa Real, el monarca de 89 años y que fue ingresado la semana pasada responde al tratamiento y su situación es estable.

Otros titulares de interés dentro del capítulo nacional, internacional, economía, sociedad. Ceuta irrumpe en la campaña en Francia. La crisis en la ciudad autónoma ha sido objeto de debate entre los aspirantes a la presidencia, que han aprovechado para reivindicar sus propuestas sobre inmigración, uno de los temas centrales de la carrera de El Eliseo. Donald Trump clausura el 250 aniversario de Estados Unidos con una carrera de IndyCar en las calles de Washington. Nos cuentan también al menos 30 muertos tras el derrumbe de un vertedero en Guinea Conakry. Las autoridades intensifican las tareas de rescate después de que fuertes tormentas provocaran el colapso de una montaña de basura en la capital del país africano. Estabilizado el incendio forestal de Segorbe tras calcinar 630 hectáreas. Se nos ha quemado nuestro pulmón verde, lamentaba el alcalde de Gátova. El renacer en tiempo récord del monasterio budista que devoró el fuego en 2024. El centro de referencia del noroeste de España da paso a una fase de crecimiento que empezará con cabañas de meditación en el bosque. España y otros 5 países europeos insisten en fijar un impuesto extraordinario a los beneficiarios, bueno, a los beneficios de las petroleras en este caso. Los ministros de Economía de Alemania, Italia, Austria, Polonia y Portugal, además del español, piden a la presidencia irlandesa de la Unión Europea que abra el debate en el mes de septiembre. Los casos de silicosis crecen y trabajo multiplica por 5 las multas a empresas. Dicen, me falta el aire. Las infracciones sancionadas por la inspección de trabajo a las que ha tenido acceso el país mediante transparencia se disparan a la vez que crecen los partes de enfermedad profesional por exposición a sílice cristalina. En boca de todos está también esa mujer que acabó con la vida de sus hijos, según parece, por un tratamiento compuesto por diferentes fármacos la llevaron a la locura, a escuchar voces que le decían mata a tus hijos, en fin. Cuando la asesina es también víctima, el juicio a la mujer con un trastorno mental que mató a sus 3 hijos aviva la guerra cultural en Estados Unidos. Bueno. Lindsay Clancy. Nadie discute los hechos. El 24 de enero de 2023, Lindsay, una enfermera que vivía con su familia en un pueblo a las afueras de Boston, envió a su marido a hacer unos recados y cuando él regresó con la cena se encontró una escena que duele de tan solo imaginar. Su esposa yacía en el suelo de la calle con varios huesos rotos, ensangrentada, había saltado por la ventana de un segundo piso, sus hijos también, en fin, hijos muertos, etcétera, etcétera. Bien no estaba esta mujer, se habló de los fármacos. Hay que leer las contraindicaciones de los fármacos, no me cansaré de repetir lo que te dicen los médicos. Pues si te lo leyeras es que ni te los tomabas. Digo, pues sí, hay que leerlos, por si una vez que uno toma se siente así, pues inmediatamente se para aquello. Porque no es lo mismo decir, oye, me siento raro, ¿no? Desde que me tomo este fármaco y te dicen, espera un poquito más, que esto pasa, que esto pasa, es normal. Y otra cosa es tener deseos de asesinar y escuchar voces. Quiero decir,

¿Algún que otro titular? De nuestra región, López Miras exige refuerzos a Sánchez para frenar la llegada de pateras a las costas de la región de Murcia. El presidente regional asegura en una carta al jefe del gobierno central que las mafias actúan en la comunidad sin control y sin que haya una respuesta adecuada por parte de Interior. Más, el Ministerio de Trabajo vaticina que la región liderará las afiliaciones a la Seguridad Social en España hasta 2028. En su último estudio de tendencias prevé un crecimiento en trabajadores del 15% desde el pasado ejercicio, a la par que la Comunidad Valenciana. Nos hablan también de las averías del puente del Estacio que reavivan la demanda de un túnel. Luengo quiere tener en 2027 el proyecto y Ruzafa señala la necesidad de un estudio geológico y propone un bus marítimo. Eso es lo que ha propuesto. Nos hablan también del nuevo reglamento de envases y residuos de la Unión Europea que castigará a los exportadores de la región de Murcia. Las medidas no nos van, decía, a beneficiar en nada. La hostelería y los alojamientos, sin embargo, no temen a la entrada en vigor de esta legislación y dicen estar preparados desde hace años. Aena quiere sacar del aeropuerto de Valencia el avión abandonado propiedad de un empresario de Yecla. El Boeing 747 de carga de Proner, que permanece retenido en Manises desde 2008 por una deuda de la empresa, será sacado a subasta pública. Otro plan urbanístico avala el interés por rescatar los convenios de la zona norte de Murcia. Arranca la tramitación de una actuación para construir 1 millar de viviendas en un paraje cercano a Cotocuadros y que lindará con el Arco Norte. Nos hablan de la jubilación flexible que amplía desde este viernes las opciones para trabajar y cobrar la pensión. La reforma eleva hasta el 25% el incentivo e incorpora a determinados autónomos, pero no mejora la pensión futura. Ojo, esto también hay que decirlo. El servicio público de bicis de Cartagena supera los 22.000 viajes con solo 4 vehículos vandalizados. Bueno, utilizamos bien la bicicleta. Al menos en Cartagena. El Servicio Murciano de Salud pone a María José Lozano al frente del psiquiátrico Román Alberca. La nueva gerente fue directora general de Salud Mental hasta el pasado mes de junio, cuando fue sustituida por Mar Martínez Cachá. Y la investigación contrarreloj que resolvió el crimen de La Puebla en apenas unas horas. Nos hablan también de ella en el diario La Verdad. La Policía Judicial de la Guardia Civil reconstruyó en tiempo récord el asesinato, hace hoy 5 años, de Juan Manuel, desde el coche calcinado donde apareció su cuerpo hasta el lugar donde se inició la pelea.

Bueno, un centenar de personas de la familia Sánchez Guerrero, un centenar de personas de la familia Sánchez Guerrero se reúnen en Caravaca 11 años después de la última convivencia. Los Arañas, como son conocidos en la ciudad, llegaron desde Bilbao, Zamora, Madrid, Extremadura, Málaga, Granada y distintas localidades de la región de Murcia. O sea, más de 100 de familia, tú. Un centenar de personas, tú. Nos hablan del árbol que gobernó el Valle de Ricote. Una investigación desvela el papel oculto del garrobo hace 400 años. Sí, un documento de 1626 demuestra que el histórico algarrobo de Ojos fue el lugar donde se reunían las seis villas de la antigua encomienda santiaguista del Valle de Ricote.

Menos de la mitad de las empresas de la región abonan sus pagos de forma puntual, pese a reducir la morosidad. El grado de cumplimiento de plazos está ligeramente por encima de la media nacional, con un retraso medio que se ajusta hasta 14,41 días. Nos cuentan también que los agricultores insisten en pedir más ayudas a la comunidad ante las pérdidas por el nuevo episodio de tormentas. Desde UPA, la Unión de Pequeños Agricultores apuntan a nuevos daños en las plantaciones de secano del noroeste y de pedanías altas de Lorca, así como en frutales y cítricos del altiplano y la Vega del Segura. Y bandera verde en todas las playas de la región de Murcia, excepto una. El aviso por precaución permanece en un arenal de la costa de Lorca.

Una delegación del Ministerio de Sanidad visitará Ceuta la próxima semana para evaluar la situación sanitaria. Esto no lo habíamos dicho. Sanidad convoca a las comunidades, bueno, sí, convoca a las comunidades autónomas, como decíamos, este lunes, para activar el mecanismo de solidaridad, bueno, y enviar, dice, vacunas a Ceuta, las que sean necesarias. Digo, ojo, a ver si estamos hablando de confinamiento, a ver si estamos hablando de problemas severos de salud, etcétera. Claro, en cuanto vienen de África no tienen vacunas puestas, ¿no? Y a muchos les parece, uy, esto indica que traen muchas enfermedades, que han evitado las vacunas. Es que a lo mejor esto no es del todo cierto. Va a depender mucho más del sistema inmune que traiga cada uno, de si ha comido bien o no ha comido bien, que de otros menesteres, ¿eh? Y por si acaso ya están cogiendo vacunas, diciendo, oye, llévatelas para allá, ¿eh? Y vacúnalos, ¿eh? Dice, ¿y esto va a evitar que, en fin, que contraigan ciertas enfermedades? Dice, no, pues están vacunados. Yo me relajo cuando pienso que están vacunados. Y Trump pierde argumentos para su salón de baile. La Casa Blanca ya tiene un búnker nuclear. El líder republicano sostiene, bueno, que la obra es necesaria por motivos de seguridad, porque debajo acogerá un complejo militar para la protección de los presidentes. Ay, Dios mío. En fin, ¿ven ustedes quiénes tenemos en el gobierno? Este señor con su salón de baile, ¿no? La Ayuso. Con su ático, que necesitaba tener un ático ella, que no es que no tenga el suyo, ¿no?, pero que necesitaba tener otro más para trabajar. Oye, cómodo, que le gusta, cerquita de la zona donde vive, además, ¿no? Luego ya le dio la vuelta cuando salió a la paliza, dijo, no, venga, vamos a destinar el dinero que cuesta, porque además podía haberlo alquilado, pero lo compramos. Bueno, pues ahora dice que lo va a vender y lo va a destinar para pagar a los señores que apagan incendios, que son tan necesarios en este tiempo, ¿no?, y que tienen unos convenios de con perdón, Oye, y se ha quedado tan pancha, diciendo, pues si no pasa nada, ¿qué he hecho? Digo, ese es el problema, que no tienes conciencia de haber hecho nada. Ay, Dios mío, con el dinero de todos, con el dinero de todos, que cada uno con su dinero puede hacer. Es ustedes cuando, a mí me hacía gracia, cuando hablaban de Irene Montero, que si progre, pero se había comprado un chalet. Digo, pero ¿con qué dinero se lo ha comprado? ¿Con el tuyo o con el suyo? Digo, entonces, otra cosa es que se compre un chalet a costa del erario público. Pero con el dinero que ella gana no se va a comprar un chalet, tres coches o 24 Porsches, lo que necesite comprarse. Digo, oye, cada uno, ¿verdad? Cada uno, no hay ningún tipo de problema. El problema está cuando uno gasta dinero que no es suyo, destinado a otras partidas. Ese es el auténtico problema. Bueno, esta es la información de la jornada, amigos, 11:32, nos queda media horita que compartir por aquí a ustedes y a esta servidora, así que vamos a aprovecharla bien, vamos a pasarlo estupendamente, vamos a bailarlo como toca. Y hoy tenemos un día en la región de Murcia, un día gris, nos hemos levantado, bueno, ha llovido, ha refrescado un poquito el ambiente, en fin. Enseguida echamos un vistazo a las temperaturas máximas para hacernos una idea. Buenos días, Maite, acabas de incorporar desde punto en el dial. Neri, buenos días a ti también. Buenos días.

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10: Oye, que nos pedían este temita, diciendo que me encanta, ¿eh? Y además la mezcla de Bruno Mars y Luis Miguel, oye, tiene su aquel, como tú dices, me pone. Digo, pues a ti te pone, a mí también, ¿eh? Vamos a disfrutarlo. Por cierto, hablábamos del tiempo, previsión meteorológica, máximas de 34 grados hoy en Murcia. ¡Qué bien! Y cielos casi encapotados, dependiendo del momento del día, ¿verdad? Encapotados o casi encapotados, más o menos, de momento encapotados. 34 grados. ¡Bien! Somos personas ya. Estamos de espayo con 34 grados, considero que estoy de espayo. No sé ustedes, pero yo estoy en la gloria.

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10: El pelo, nosotros nos pensamos que es estético, ¿no? Que te lo quitas porque está de moda, se puso de moda quitárselo. Pero el pelo es como una muralla de los bichitos. Es una muralla peluda. Y entonces, ¿qué hace el pelo? Que se le cae el ojo al bicho. Impide que las bacterias se enganchan al pelo, claro, y que no entren. Entonces, no digo que no os quitéis a lo mejor si os ve la ingle o la parte alta, pero si nos dejamos en la vulva el pelo para que atrape esos bichitos, por así, atrape esos bichitos y nos proteja, mejor. O sea, que el pelo tiene su efecto protector. Si está ahí por algo.
11: La moda, ahora ha vuelto otra vez.
12: La moda. Bueno, y quitándolo del pelo, que tú dices que es mejor que haya pelo, a mí es que me da un poquito
13: Siempre
12: de...
13: se ha sabido que donde hay pelo hay alegría.
10: Claro, sí.
12: Pero quitándolo del pelo, ¿influye también, Sara, lo de la ropa interior?
11: Uy, la ropa interior, a mí mis hijas me tienen amargada con lo de la ropa interior, porque yo sé lo que va a decir ella, que lo comparto totalmente.
10: Venga. Y tú también sabes a tu hija, ¿no?
11: Claro, yo no quiero.
10: Mi madre me lleva cansándome a mi alma, que no te pongas tanga. Yo tanga hasta para dormir me ponía, ¿eh? Que no te pongas tanga, que no te pongas tanga. Y yo erré con el tanga. Hasta que ya empecé con problemas, ahí en toda mi zona del culete, y ya no me pongo tanga. Nada más que bragas de láser de estas. Bueno, el tanga...
11: Pero de algodón, ¿no?
10: O de algodón.
14: La sí. que va a cortarla, sí.
11: Sí, pero dicen y que la... tampoco, dicen que esas tampoco, que las que hay que ponerse son las de algodón.
10: Las mejores son las de algodón. Claro, el tanga, sí o no, esto hizo un vídeo en el Instagram y fue súper viral, porque había gente a favor, gente en contra.
15: 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Respirar profundo. Las armas las tenemos en el corazón, en las palabras, en la ilusión de las ganas.

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11: Una de las razones por las que no como chocolate, porque a los 5 años, jolines, tenía que trabajar ahí en una finca de cacao, cobrando una puta mierda para ayudar a mi madre. Y claro, eso me quedó así en plan, jolines. Luego llegas aquí y todo el mundo comiendo chocolate, súper feliz. La explotación infantil es muy jodida. Yo la he vivido, sé lo que es, pero claro, no, la gente aquí no es consciente de todo lo que pasa en esos continentes. Que te vendan, por ejemplo, 10 kilos de cacao a 1 euro y aquí vendan una varita a 3 euros. Mi abuelo era leproso y en la leprosería venían gente curiosa, médicos, para fotografiar a los leprosos, ¿no? Y yo vivía ahí con mi abuelo. Entonces vino un médico de Barcelona, yo tenía tuberculosis ósea, que es como una deformación de la columna vertebral, y me vio un médico de Barcelona y me dijo, lo tuyo tiene cura y algún día te voy a llevar a Barcelona y te van a poder curar. Y así fue, y 2 años después Eso fue en 2011 y 3 años después me vine a Barcelona. Y bueno, mi infancia aquí fue bastante dura también, porque claro, yo no supe que era negra hasta que llegué a España. Y no porque no era consciente del color de mi piel, obviamente, pero yo no sabía que suponga un problema o una barrera. Yo me veía igual que mis compañeras. Yo no sabía que mi color fuera diferente, ¿sabes? Entonces en el cole, pues eso, sufrí mucho bullying, palizas, insultos.
12: Las luces son los ojos de mis niños.
13: Lo digo por si nos pensamos, ¿no? Que aquí somos los civilizados, ¿eh? Los blancos somos civilizados. Pues no, hay de todo, ¿eh? Y en el mundo, la gente de color, que son personas pero con otro color de piel, pues hay de todo, ¿eh? Pero justos por pecadores, pues va a ser que no. Y si no, fíjense ustedes lo que ha pasado esta mujer y el calvario que ha pasado. Por si era poco lo que vivía en su lugar de origen, luego se viene aquí y bullying por el color de su piel y no me junto contigo, en fin, estas cosas, y palizas y palizones. ¿Les parece a ustedes, verdad? ¿Estamos en un mundo civilizado o en un mundo de contrastes, ¿no? En el mismo aula, viviendo personas y personajes de diferentes conciencias, ¿no? Entonces, claro, así nos va, ¿eh? Así nos va, pero bueno, hemos venido a vivirlo, ¿eh? Hemos venido a adquirir la conciencia que no teníamos, viendo situaciones como esta, ¿eh? A través de la empatía, ¿eh? A través de la empatía, ¿no?

0: casi, casi nos vamos con estos besitos de chocolate, pero digo una más, Fran Suárez, a cargo del doctor Fran Suárez, ya desaparecido, pero que ayudó, sigue ayudando a través de sus vídeos, de los múltiples vídeos que grabó, a muchísimas personas.
1: Hay que saber que el apnea del sueño es peligrosa, y es peligrosa porque está causando una situación de bajo oxígeno que empieza a hacerle daño al corazón, y que su indicador principal es los ronquidos fuertes. Se llama obstructiva porque lo que pasa es que donde una latrac está obstruida, que está demasiado pegada y la respiración no puede pasar hasta los pulmones. La solución principal que existe desde el lado natural es perder peso, hidratar el cuerpo. Hay que saber que el apnea del sueño es peligrosa, y es peligrosa porque está causando una situación de bajo oxígeno que empieza a hacerle daño al corazón.
0: Bueno, pues esto es importante tenerlo en cuenta, que nos parece de, bueno, ronca, no es ningún problema. Pues sí, los ronquidos, y sobre todo

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0: Son las 2 de la tarde.
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0: Saludos, buenas tardes. Es el lunes 24 de agosto. Comenzamos con las noticias que nos deja el día. López Miras reclama a Sánchez refuerzos para proteger las costas de la región de Murcia. El presidente regional pide por carta más medios para la Guardia Civil y una actuación inmediata y contundente contra las mafias que trafican con personas. El sindicato mayoritario Policía Nacional de España, Jupol, advierte de que las mafias conocen los medios disponibles para vigilar el litoral de la región. En una entrevista concedida a las 7, aseguran que precisamente no saben cuándo contarán con esa patrulla, ese barco, esos medios marítimos que permitan a la Guardia Civil poder realizar su trabajo en la costa murciana. Mientras tanto, el MASAID, la ministra, reconoce no saber cuántos expedientes de asilo se están realizando en Ceuta.

Por otro lado, la región adjudica por 10 millones de euros la conservación de 31 carreteras del noroeste. El contrato, con una duración de 4 años, va a permitir mantener las vías de Bullas, Caravaca, Cejín, Moratalla y Calasparra. Además, los ingenieros de Caminos de Murcia alertan del desfase en la normativa contra terremotos. La norma actual data de 2020, de 2002, y presenta importantes lagunas de actualización científica y técnica. Comisiones Obreras advierte del colapso en la regularización de extranjeros. De los 440 expedientes que han sido presentados por el sindicato en la región, no se ha recibido todavía ninguna resolución definitiva y 3 de cada 4 siguen esperando la admisión a trámite. Rescatan a una deportista atrapada durante un rappel en una vía ferrata de Fortuna, muy próxima a la pedanía molinense del Rellano. La deportista quedó suspendida durante un rappel en un tramo de dificultad alta y tuvo que ser evacuada por tierra ante la imposibilidad de utilizar la grúa del helicóptero. El Ayuntamiento de Molina estudia la posibilidad de construir centros sociales en el Romeral 2 y en Los Conejos 1, ambos dos muy reclamados por los vecinos de estas pedanías y urbanizaciones de Molina de Segura. Por otro lado, la comunidad facilita a los consumidores la presentación de reclamaciones en los comercios mediante un código QR, una iniciativa que era presentada en Molina de Segura recientemente. Hablaremos de las fiestas de los valientes, que justo comienzan este lunes 24 de agosto, y de la previsión de actividades que hay de cara a mañana martes.

0: Hora de la tarde nos marca en el exterior de nuestros estudios, según la EMET, unos 32 grados centígrados. Es posible que lleguemos incluso a los 35 de máxima en esta jornada de comienzo de semana. Con una humedad a esta hora del 52%, será una jornada en la que se mantendrá precisamente el cielo entre nublado y soleado. Irá modificándose ese estado a lo largo del día, en el que además habrá una presencia de polvo en suspensión ligeramente, y las temperaturas se van a mantener sin cambios o en ligero ascenso. Los vientos serán flojos variables y tenderán a componente sur, con intervalos moderados por la tarde, girando a componente oeste ya hacia el final del día. Para este martes el cielo se mantendrá despejado, eso sí, con unas temperaturas muy similares a las de hoy lunes.
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0: El presidente de la región de Murcia, Fernando López Miras, ha enviado una carta al presidente del Gobierno, Pedro Sánchez, para trasladarle su gran preocupación por la situación que se está produciendo en la costa regional ante la llegada de embarcaciones con inmigrantes. En la misiva, fechada este domingo 23 de agosto, López Miras señala que en apenas 4 días han llegado varias lanchas rápidas a la costa murciana, transportando inmigrantes a plena luz del día y, según denuncia, sin ser interceptadas por las fuerzas y cuerpos de seguridad del Estado. El presidente autonómico advierte de que las mafias que trafican con personas están actuando sin control y considera que la falta de una respuesta adecuada por parte de las autoridades para garantizar la seguridad y el control de las fronteras está generando una gran alarma social y una sensación de inseguridad. Una carta que además el presidente ha querido compartir en sus redes sociales, donde muestra la carta que le ha redactado y enviado al presidente del Gobierno. En ella también asegura que la falta de medios de la Guardia Civil en la región para actuar con contundencia y frenar la llegada de embarcaciones agrava la situación. Según explica la carta, desde hace meses se viene reclamando el refuerzo de medios marítimos para el cuerpo de la Guardia Civil. El presidente regional denuncia que, pese a estas peticiones, no se ha producido un aumento de medios y señala que no se encuentra, que la única patrullera disponible no se encuentra actualmente operativa por una avería. Así considera el presidente que se trata de una situación inadmisible y pide al Gobierno de España que actúe con contundencia frente a estas mafias. Además, también solicita garantizar la seguridad que debe ser sin duda una prioridad inmediata.

0: Nieta. En una entrevista ofrecida por el presidente murciano a la cadena La Sexta, afirmaba que a las costas murcianas han llegado en los últimos meses 132 menores no acompañados.
1: Mire, solo en julio, en la región de Murcia, han llegado 132 menores extranjeros no acompañados a través de las costas. En las dos embarcaciones que llegaron el jueves y el sábado a la región de Murcia, 23 menores, que estamos ya acogiendo en la región de Murcia. La región de Murcia es puerta de entrada también de estas mafias ilegales y de menores que necesitan esa acogida y que ya estamos haciendo.
0: Desde Jupol, el sindicato mayoritario de la Policía Nacional, advierten de que las mafias conocen los medios disponibles para vigilar el litoral de la región. En una entrevista ofrecida a La 7 Televisión, se alertaba de que la falta de medios para hacer frente a las mafias que operan en la costa de la región de Murcia es significativa, especialmente después de que dos lanchas rápidas desembarcaran en apenas 4 días a más de 110 personas, 24 de ellas menores, como comentaba el presidente de la comunidad autónoma. La portavoz nacional de Jupol, Laura García, explicaba en esa entrevista que una de las lanchas rápidas de la Guardia Civil utilizadas para combatir la actividad de las mafias se encuentra averiada. Según García, se trata de una de las embarcaciones más efectivas para estas actuaciones, que señala que además existen muy pocas lanchas de la Guardia Civil para todos los kilómetros de costa y advierte de que las reparaciones pueden prolongarse cuando alguna embarcación queda fuera de servicio. También apunta que parte del material acumula ya un importante uso.
2: Sí, además esta es una de las lanchas rápidas que son, bueno, pues de las más efectivas contra las mafias y lleva ya días que está, bueno, pues averiada. Se arreglará, depende de las prisas que quieran darse, pero sí es verdad que aparte de tener muy poco material, porque desde luego que para todos los kilómetros de costa que hay muy pocas lanchas de la Guardia Civil, además cuando se estropea una pues se puede eternizar ese arreglo y sobre todo porque no todas las lanchas son nuevas, muchas ya tienen sus kilómetros hechos. Y bueno, pues no tenemos, lo que reclamamos siempre, que le pasa a la Guardia Civil exactamente que a la Policía Nacional. Los medios humanos son muy importantes, pero los medios materiales con los que trabajar también, las mafias lo saben, nos tienen también monitorizados y vamos, te puedo asegurar que tienen muy claro que ahí hay una patrullera de la Guardia Civil que no está operando.
0: Por su parte, el gobierno reconoce que al menos 2.200 migrantes en Ceuta siguen en la calle y anuncia la apertura de más centros. 3 semanas y media después de que esa crisis en Ceuta se iniciara, al menos 2.200 migrantes continúan en la calle de la ciudad autónoma. Los 2 centros de acogida habilitados hasta ahora están lejos de suplir las necesidades para recuperar la normalidad y proceder a la apertura de expedientes individualizados. Según los datos que ha aportado la portavoz del Gobierno, Elma Saiz, son 1.800 las plazas abiertas con personas pernoctando, mientras que se cifra en 4.000 las que, desde la llegada masiva de migrantes, acudían a recibir asistencia humanitaria en los puntos habilitados. Ante ello, la también ministra de Inclusión, Seguridad Social y Migraciones anunciaba durante una entrevista en Televisión Española que muy pronto se abrirán nuevos centros. La portavoz del Gobierno justifica la demora en la puesta en marcha de estos centros de acogida por la complejidad del operativo y niega cualquier intención para forzar que los inmigrantes vuelvan a Marruecos por su propio pie.
3: Que 1.800 personas más, algo más, que estaban ubicados, que estaban pernoctando en la playa del Trampolín, también en zonas, en barrios próximos al segundo dispositivo, porque fueron 2 dispositivos los que se han activado en la zona de Loma Colmenar, pasaron a pernoctar y a estar en un centro de atención humanitaria. Pues al día siguiente vimos que más personas acudían a ese mismo punto.
0: Comisiones Obreras alerta del colapso en la regularización de extranjeros en Murcia, muy pocas resoluciones definitivas y riesgo en un bucle burocrático. El proceso de regularizar personas extranjeras en la región avanza a un ritmo lento, según denuncia la secretaria de la Organización de Comisiones Obreras, María Dolores González. De los 440 expedientes presentados por el sindicato en la región, no se ha recibido todavía ninguna resolución definitiva. Y de las más de 7.000 solicitudes gestionadas por Comisiones Obreras en toda España, apenas hay unas 30 resoluciones positivas. En cuanto a las admisiones a trámite, Comisiones Obreras solo ha recibido unas 100 notificaciones. Esto significa tres cuartas partes del total siguen a la espera de este documento que les permite empezar a trabajar de forma provisional. Así, el sindicato da por hecho que el proceso se va a alargar como mínimo hasta finales de año. Esto plantea un problema administrativo. Si los expedientes tardan un año en resolverse, los primeros solicitantes se verán obligados a presentar de nuevo toda la documentación debido a la caducidad de los plazos. Las oficinas de Comisiones Obreras no pueden interrumpir su actividad durante el mes de agosto debido precisamente a que las notificaciones de admisión electrónica exigen el pago de tasas en un plazo improrrogable de 10 días. El sindicato está encontrando serias dificultades para contactar con solicitantes que han cambiado de número de teléfono o cuyos correos electrónicos ya no están operativos. Así lo explicaba también Onda Regional.
4: Porque ya te digo, si es que no ha llegado ninguna resolución definitiva aquí a Murcia, por ejemplo, y en el resto de territorio mis compañeras tampoco. Han llegado, yo que sé, 30 como mucho. De las 7.000 y pico que se han presentado en Comisiones Obreras a nivel de toda España, pues, definitivas unas 30 o así. Yo ahora mismo, de todos los que hemos presentado, no sé si me han llegado unas 100 y poco notificaciones de admisión a trámite. Tengo todavía ahí casi 300 que no me ha llegado nada. Creo que vamos a llegar a final de año sin que se termine de resolver. Y es que cuando vaya a terminarse de resolver, los primeros van a tener que volver a presentar de nuevo la solicitud porque va a ser un año. Porque al final del año empieza a contar desde el principio, por lo tanto, casi que va a ser la pescadilla que se muerde la cola. Y tengo gente que me está costando mucho trabajo localizarla. Y de hecho tengo dos chicos que se me pasa el plazo. Pasado mañana estoy moviendo cielo y tierra con otros, son dos chicos marroquíes con otros compañeros suyos y no conseguimos localizarla. Y si se les pasa el plazo, van a perder su oportunidad.
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0: En materia de carreteras, la Comunidad Autónoma de Murcia ha adjudicado por poco más de 10 millones de euros el nuevo contrato mixto de conservación de las carreteras de la comarca del noroeste, que va a permitir mantener durante 4 años 31 vías en Bullas, Caravaca de la Cruz, Cejín, Moratalla y Calasparra y atender de forma permanente las incidencias que afecten a la circulación, según ha informado este lunes en un comunicado. El contrato incluye la reparación de firmes, mantenimiento de la señalización horizontal y vertical, las barreras de seguridad, balizamiento o sistemas de drenaje, además de la limpieza de la plataforma y sus márgenes. También garantiza una respuesta inmediata ante accidentes y fenómenos meteorológicos adversos. El consejero de Infraestructuras, Jorge García Montoro, dice que esta adjudicación va a permitir conservar de forma permanente una parte esencial de la red regional y actuar con rapidez ante cualquier incidencia. Destaca además el consejero que la inversión protege una infraestructura estratégica para la movilidad y la actividad económica de la comarca y que la actuación se enmarca en el refuerzo de la conservación de los más de 2.700 kilómetros de carreteras autonómicas con el objetivo de mejorar la seguridad vial, movilidad y cohesión territorial.
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0: Bueno, pues los ingenieros de caminos de Murcia alertan sobre el desfase entre la normativa de construcción resistente a terremotos y la falta de control de elementos de riesgo. Aunque las edificaciones de menos de 50 años en la región han sido proyectadas bajo alguna de las normativas sismo-resistentes que hay en este momento vigentes desde los años 70, la realidad es que el marco legal se ha quedado obsoleto. La norma actual data del año 2002 y presenta importantes lagunas de actualización científica y también técnica. Es lo que piensa Antonio Tomás Espín, consejero del Colegio de Ingenieros de Caminos, Canales y Puertos y director del Departamento de Ingeniería Civil de la Universidad Politécnica de Cartagena. Así lo ha explicado a Onda Regional de Murcia.
6: Desfasada en el sentido de que es mejorable. No significa que desfasada, por eso no vaya a cumplir un edificio o no vaya a ser lo suficientemente resistente. Entonces es verdad que es mejorable y que se debe actualizar.
0: El Ministerio de Transportes y Movilidad Sostenible tiene paralizado un borrador para mejorar precisamente esa normativa sismo-resistente, según comentaba Tomás Spin.
6: Como ese borrador también tiene unas ciertas discrepancias o controversias en el mundo científico-técnico, que hay parte que lo apoya y parte que no, pues supongo que por eso el Ministerio pues lo habrá dejado ahí aparcado. Pero vamos, desde mi punto de vista, mejor una norma más moderna, aunque no cumpla con todo el consenso científico-técnico, que seguir utilizando la anterior.
0: Este experto señala que el colapso total de los científicos es altamente improbable debido a que los terremotos de la zona suelen ser de intensidad media. El punto débil está en los elementos que no son estructurales, advierte.
6: Pues esas tabiquerías, cerramientos, antepechos, cornisas. Entonces, la actual norma sismorresistente sí que dice que esos elementos tienen que estar atados a la estructura. Se queda simplemente ahí, es decir, no profundiza más, no da detalles constructivos. Quizá una nueva norma sismorresistente sí que pudiera incidir precisamente en esos aspectos. Como digo, una vez garantizado lo principal, que es que no se caiga el edificio.
0: Antonio Tomás critica la falta de cultura preventiva de las administraciones, que olvidan que los riesgos sísmicos recurrentes en la región de Murcia se producen una vez que el foco informativo desaparece.
6: Entonces, pues sí, es un tema que va a pasar seguro. No sabemos cuándo, pero va a volver a pasar, porque al final estamos en una zona sísmica, con lo cual había que tomar medidas, pero no se toman.
0: Además, señala este ingeniero de caminos que el cambio está aumentando precisamente en el número de inundaciones en las zonas donde se ha construido de forma inadecuada durante décadas. Es otro de los puntos a tener en cuenta en el futuro próximo.
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0: Los servicios de emergencia de la región de Murcia han rescatado con éxito a una deportista que se encontraba en apuros mientras realizaba un rappel por la vía ferrata K5 de la Sierra de Lugar en Fortuna, muy próximo a la zona del Reyano. El Centro de Coordinación de Emergencias 112 ha recibido en torno a la 1:10 una alerta de que una mujer había quedado suspendida en un tramo de ese itinerario de alta dificultad. Hasta el lugar se desplazaban el grupo de rescate aéreo de especialistas del CEIS a bordo de un helicóptero de la Dirección General de Seguridad Ciudadana y Emergencias con base en Alcantarilla. Las condiciones del terreno y la posición de la deportista en una zona de orografía especialmente escarpada impedían realizar el rescate mediante la grúa del helicóptero. Ante esa situación, los especialistas del CEIS optaron por realizar la intervención por vía terrestre. Así, los efectivos lograron acceder hasta el punto donde se encontraba la deportista, asegurarla y completar su descenso de forma controlada, poniendo fin al incidente sin mayores consecuencias.
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0: Un QR con el que la comunidad facilita a los consumidores poder presentar reclamaciones en los comercios. Así nos lo cuenta nuestro compañero Juan Luis Vivas.
7: Los antidirectores generales de Consumo y Comercio de la Comunidad Autónoma, Alberto Sánchez y Rafael Gómez, respectivamente, han presentado en el Hotel Canino de Mascota Jardín en Molina un nuevo sistema digital de hojas de reclamaciones mediante código QR, concebido como una herramienta gratuita y de adhesión voluntaria, dirigida tanto a las empresas como a las personas consumidoras, con el objetivo de facilitar y modernizar la gestión de las reclamaciones de consumo. Según el director general de Consumo, este sistema permite que la ciudadanía pueda presentar reclamaciones de forma inmediata, realizando el escaneo de un código QR sin necesidad de descargar aplicaciones, ni disponer de certificados digitales, ni realizar trámites en soporte papel.
8: Pues a partir de ahora, los consumidores, en aquellos comercios que se adhieran a este sistema, podrán poner una reclamación a través de un QR. ¿Y a través de un QR qué quiere decir? Pues, por supuesto, tenemos que seguir trabajando con las hojas físicas, eso es obligatorio. Todos los comercios de Molina de Segura tienen que tener el formato físico, pero a partir de ahora se le ofrece la posibilidad para que puedan tener un QR en el que el consumidor escanea y puede poner su reclamación en apenas segundos. Esto agiliza muchísimo lo que es el tiempo, es una herramienta totalmente gratuita y es una herramienta que genera confianza. ¿Y por qué genera confianza? Porque el comercio que se adhiera le da una herramienta más al consumidor y genera un canal de confianza entre el consumidor y el empresario, pues para que puedan transmitir cualquier tipo de inquietud o cualquier reclamación o cualquier sugerencia que el consumidor quiera poner a la empresa. Como decía, es un canal de comunicación que la administración no interviene en absoluto. Es un canal de comunicación que el consumidor va a tener con el empresario. Y esto es muy bueno para los comercios, porque los comercios, cuando se adhieren a este sistema y le dan herramientas al consumidor, generan confianza en él.
7: En el acto celebrado en el Hotel Canino han estado presentes los directivos de la Federación de Comercio, Coremur, y la concejala de Consumo del Ayuntamiento de Molina, Pilar Galindo, también el primer teniente de alcalde del Ayuntamiento de Molina, Antonio Martínez. La edil de Consumo ha subrayado que para las empresas y establecimientos abiertos al público, esta iniciativa supone una ventaja añadida al constituirse como una herramienta que contribuye a mejorar la atención al cliente y la comunicación con la persona consumidora.
9: Nosotros apoyamos también estas iniciativas y además es una herramienta que también agiliza, digamos, el proceso, ¿no?, de pasar a papel, pasar a digital, y a través de QR es más viable, ¿no?, a la hora de poner esas reclamaciones y a la hora también si se soluciona o no. Y si no, como bien habéis dicho, tenemos la Junta Vital y también tenemos la oficina, la UMIC, donde también se puede hacer a nivel administrativo pues todo el proceso, pues esas reclamaciones o esas faltas. Y espero que si los comercios de Molina locales se unan a esta herramienta, que para ellos también va a ser cómodo a la hora de facilitar a lo que es el usuario, el cliente, y los clientes también, ¿no?, de poder cogerlo a la mano y ser más rápido a la hora también de poner sus reclamaciones.
7: Conviene destacar que el sistema digital no sustituye al modelo tradicional de hojas de reclamaciones en soporte papel, cuya tenencia sigue siendo obligatoria conforme a la normativa vigente, sino que lo complementa, garantizando que todas las personas consumidoras puedan ejercer sus derechos por distintos canales. Iniciativa aplaudida también por el presidente de Coremur, Jesús López.
10: Estuvimos encantados porque la verdad es que el comercio lo que es de lo que menos reclamaciones se pone, y es una herramienta que nos viene muy bien al comercio, tanto al comercio como al cliente, porque cuando el cliente ponga la reclamación nos va a llegar a nosotros, y nosotros ya pues mediamos con ellos. Normalmente son amigos, yo que sé, a lo mejor un malentendido, y no damos lugar a que llegue a la Junta Arbitral. Igualmente, los comercios estos es gratuito, tanto esto como unirse a la Junta Arbitral, que creo que son dos cosas que se hacen en un minuto y le va a venir muy bien al comercio.
7: Mediante la cumplimentación de un sencillo formulario por parte de la empresa, se genera automáticamente el cartel oficial de tenencia de hojas de reclamaciones de la región de Murcia, que incorpora un código QR personalizado para cada establecimiento y recibirá en el email indicado en el formulario. Dicho código permite a los consumidores y usuarios formular reclamaciones de consumo directamente desde su teléfono móvil de manera rápida, sencilla y segura, favoreciendo un ejercicio más ágil de sus derechos y que el empresario recibirá también en el email señalado. El presidente de la asociación Compro, en Molina, y directivo de Coremur, Antonio Lozano, considera que este sistema permite agilizar y ordenar la gestión de incidencias y reclamaciones, así como reforzar la transparencia y la confianza en la relación empresa-consumidor.
11: Estamos hablando solamente de lo que es el comercio, pero realmente el Q-Reclama está hecho para que, sobre todo, los clientes que vengan a los comercios, tanto a Molina de Segura, que estamos aquí en Molina de Segura, como a nivel regional, que esos clientes confíen muchísimo en el comercio de cercanía, el comercio local, el comercio de aquí, porque le hemos dado una herramienta en la cual ya no tiene que estar esperando, ya no tiene que esperar a que la tienda, que le den la hojita, no, no, bajo el QR, lo baja, y lo más importante es que eso viene a nuestro correo, al correo de lo que es el comercio, y entonces entre nosotros dos nos vamos a poner de acuerdo, que estoy segurísimo.
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0: El consistorio molinense está estudiando la posibilidad de construir centros sociales tanto en el Romeral 2 como en los Conejos 1, eso sí, de hacerse sería en parcelas privadas, tal y como nos cuenta nuestro compañero Juan Luis Vivas.
7: El Ayuntamiento de Molina de Segura está estudiando la posibilidad de construirse en dos centros sociales en las urbanizaciones del Romeral 2 y los Conejos 1 para dar respuesta a las demandas vecinales. Y ambos proyectos podrían ejecutarse en dos parcelas privadas que tendrían que ser cedidas al consistorio para poder acometerlos. El alcalde de Molina de Segura, José Ángel Alfonso, ha precisado que estas cesiones requieren de una trazabilidad jurídica para hacer uso de estas parcelas, previa cesión de sus propietarios. En el caso concreto del Romeral 2, se trata de un solar que la asociación de vecinos utiliza como recinto de fiestas. El propietario, ya fallecido, se lo cedió a los vecinos de la urbanización y ahora hay que formalizar la cesión al ayuntamiento.
12: Se está planteando la opción de que nos cedan ese espacio, lo que pasa es que hay trámites administrativos que hay que solventar, y sí estamos interesados porque es verdad que han creado de la nada una parcela privada, han creado ahí pues su punto de encuentro, y cada vez que vamos a las fiestas pues es una pena que vemos como ellos no pueden abordar inversiones, nosotros no podemos invertir en propiedades privadas, y la solución práctica sería que nos cedieran a nosotros ese espacio para nosotros poder abordar esa cesión. Pues ahora mismo en trámite administrativo, lo está viendo en patrimonio con los funcionarios respectivos para ver, porque claro, lo que suele ocurrir con estas cuestiones es que el propietario original de esa parcela, digamos que falleció, es así, y claro, se cedió ese terreno, pero hay que hacer el tracto de la escritura. Los herederos tienen que adjudicarse la herencia, tienen que escriturar, y ese trámite administrativo no está hecho, de tal forma que quien nos lo tienen que ceder, aunque el uso y disfrute lo tienen la propia asociación en el encuentro, pero los vecinos, pero claro, tiene que haber una tramitación, una trazabilidad jurídica para que nosotros podamos aceptar, y en esa situación estamos ahora mismo con los herederos.
7: El presidente de la Asociación Cultural El Encuentro, una asociación que aglutina las organizaciones del Romeral 2, La Hornera, El Pino y Casa del Rey, Juan José Bernal, comentaba recientemente a Radio Compañía que la voluntad de los vecinos es formalizar esta cesión y a partir de ahí se proyectaría la construcción de un centro social para los vecinos de las cuatro urbanizaciones citadas.
13: Estamos también queremos ceder lo que es el local del recinto de fiestas, que es de la asociación El Romeral 2. Queremos cedérselo al ayuntamiento. La cosa va bastante avanzada, pero bastante. Pienso que en breve ya lo coge. Y ya, pues, si el día de mañana nos pueden hacer, igual que en otros sitios, un pequeño local donde la gente mayor pueda entrar, pasar un poco de rato, compartir, tener una poca de convivencia, hacer alguna actividad, o sea, que sea un lugar de encuentro de la asociación El Encuentro.
7: En Los Conejos 1 también hay una voluntad de los vecinos de ceder el centro con cantina, que también es propiedad de un particular. Si bien la asociación de vecinos lo utiliza para reuniones y celebración de eventos festivos, pero ahora hay que dar también el paso de tramitar administrativamente la cesión para que el consistorio sea el propietario y así poder actuar sobre la parcela, como comentaba el alcalde José Ángel Alfonso.
12: En Los Conejos también hay una voluntad de que nos cedan el espacio, el centro social, que nos lo cedan a nosotros y nosotros hacer un nuevo centro social en Los Conejos. Claro, ¿qué ocurre? Igual lo mismo, el primer titular registral del solar falleció, sí que cedió antes de fallecer el suelo y el espacio a los vecinos, falleció y claro, los hijos están en la voluntad de que se siga manteniendo la última voluntad de su padre, pero claro, hay que hacer esa escritura, en fin, son trámites administrativos que hay que hacer, son muchos miembros de la familia, pero bueno, lo cierto y verdad que dos cosas, se ve la generosidad de los propios vecinos de Molina, que están muy interesados en ceder propiedades privadas para el beneficio y disfrute de todos los demás, y por otro lado, nosotros la voluntad de aceptarlo y invertir en esos espacios.
7: María Ángeles, representante de la Asociación de Vecinos Los Conejos 1, también relataba a Radio Compañía la necesidad de disponer de un centro social con el fin de solventar las dificultades de espacios de reunión que tienen actualmente. La representante vecinal indicaba que, además del centro social, otra prioridad en la organización es el asfaltado de la mayoría de calles que, según precisa, están ocasionando problemas a muchos residentes.
14: Prioridades, necesitamos un asfalto total íntegro de toda la urbanización porque tenemos muchísimas roturas de agua, las tuberías están solidificadas y están cambiando por tramos, pero tenemos muchas dificultades con el tema de agua potable, que bueno, que se van intentando solucionar, pero necesitamos un cambio integral y un asfalto integral, y bueno, pues poquito a poco iremos consiguiendo todo para que podamos vivir lo mejor posible.
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0: En cuanto a la previsión de actividades de cara a este martes, continúan las fiestas de los valientes que recién acaban de comenzar su semana grande y que estarán hasta el próximo domingo disfrutando de diversidad de propuestas. Para este martes han preparado una ruta senderista de alto nivel, además de la popular marcha ciclista con un sorteo de bicicleta incluido y el Grand Prix Junior con diversas pruebas ideadas para niños de 7 y 8 años. La noche finalizará con un concurso de talento y karaoke, tal y como comentaban Ángela y Nuria de la Comisión de Fiestas.
15: Senderismo extremo es un paso más del senderismo familiar, ya que a lo mejor es más largo, es una ruta más compleja y ese tipo de cosas. Y ya después pues les espera un almuerzo para aquellos valientes que han decidido salir a andar a las 7 de la mañana en una ruta pues que a lo mejor 2 horas y media, 3 horas. La marcha ciclista, que se apunta a todo tipo de público, hacemos una ruta por la pedanía y después pues sorteamos una bicicleta, unos cascos que nos lo proporciona un patrocinador.
16: Pues el Grand Prix, que ese es el Junior, el martes se va a hacer el Junior y ya el viernes hará el normal. Bueno, son pruebas fáciles que pueden hacer los niños, sí, porque hay algunos que no podemos ponerle cosas muy difíciles a niños de 7-8 años.
0: El martes lo terminamos, ¿cómo?
15: Con un concurso de talentos y karaoke, que se está apuntando gente a tocar el piano, a cantar, y estamos muy agradecidos a todos los vecinos que están participando y colaborando para que las fiestas sean más divertidas.
0: Es todo por hoy, que tengan una feliz jornada.
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1: Vámonos hasta el año 90 con grandes éxitos en la memoria. Groove is in the heart. Delight.

0: un grupo multirracial norteamericano de música house y dance con gran éxito en la década de los 90. Esto es Groove is in the Heart, los D-Light.
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2: Nos vamos hasta principios de los 90 con todo un clásico en mayúsculas. Don't Get Me Wrong, lo recuerdas, Pretenders.

Chrissie Hynde y sus chicos con todo un clásico, escrito con letras de oro en la historia de la música, Don't Get Me Wrong, The Pretenders.

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2: Nos vamos hasta el año 90 en esta ocasión con este Hold On de Les Wilson Phillips.

primer corte que se editaba en el año 90 de manos chicas de Wilson Phillips dentro de su disco de debut homónimo, Hold On.

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2: Nos vamos hasta el año 2001 con esta joya musical de John Mayer, Your Body is a Wonderland.

Nos quedamos en esta ocasión con un clásico de la música norteamericana, el tercer sencillo que se editaba del disco Get It On Tonight del señor Montel Jordan, You Must Have Been.

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2: Éxitos en el recuerdo año 2006, en este caso con Antonio Orozco. Dime por qué.

0: Un artista que ha vendido más de 600.000 copias a nivel nacional. Recordamos ahora uno de sus grandes éxitos en el recuerdo este. Dime por qué, que nos dejaba Antonio Orozco.
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1: El presidente de la región de Murcia, Fernando López Miras, ha enviado una carta al presidente del gobierno, Pedro Sánchez, para trasladarle su gran preocupación por la situación que se está produciendo en la costa regional ante la llegada de embarcaciones con inmigrantes. En la misiva, fechada este domingo 23 de agosto, López Miras señala que en apenas 4 días han llegado varias lanchas rápidas a la costa murciana, transportando inmigrantes a plena luz del día y, según denuncia, sin ser interceptadas por las fuerzas y cuerpos de seguridad del Estado. El presidente autonómico advierte de que las mafias que trafican con personas están actuando sin control y considera que la falta de una respuesta adecuada por parte de las autoridades para garantizar la seguridad y el control de las fronteras está generando una gran alarma social y una sensación de inseguridad. Una carta que además el presidente ha querido compartir en sus redes sociales, donde muestra la carta que le ha redactado y enviado al presidente del gobierno. En ella también asegura que la falta de medios de la Guardia Civil en la región para actuar con contundencia y frenar la llegada de embarcaciones agrava la situación. Según explica la carta, desde hace meses se viene reclamando el refuerzo de medios marítimos para el cuerpo de la Guardia Civil. El presidente regional denuncia que, pese a estas peticiones, no se ha producido un aumento de medios y señala que no se encuentra, que la única patrullera disponible no se encuentra actualmente operativa por una avería. Así considera el presidente que se trata de una situación inadmisible y pide al gobierno de España que actúe con contundencia frente a estas mafias. Además, también solicita garantizar la seguridad, que debe ser sin duda una prioridad inmediata. En una entrevista ofrecida por el presidente murciano a la cadena La Sexta, afirmaba que a las costas murcianas han llegado en los últimos meses 132 menores no acompañados.
2: Mire, solo en julio en la región de Murcia han llegado 132 menores extranjeros no acompañados a través de las costas. En las dos embarcaciones que llegaron el jueves y el sábado a la región de Murcia, 23 menores, que estamos ya acogiendo en la región de Murcia. La región de Murcia es puerta de entrada también de estas mafias ilegales y de menores que necesitan esa acogida y que ya estamos haciendo.
1: Desde Jupol, el sindicato mayoritario de la Policía Nacional, advierten de que las mafias conocen los medios disponibles para vigilar el litoral de la región. En una entrevista ofrecida a La 7 Televisión, se alertaba de que la falta de medios para hacer frente a las mafias que operan en la costa de la región de Murcia es significativa, especialmente después de que 2 lanchas rápidas desembarcaran en apenas 4 días a más de 110 personas, 24 de ellas menores, como comentaba el presidente de la comunidad autónoma. La portavoz nacional de Jupol, Laura García, explicaba en esa entrevista que una de las lanchas rápidas de la Guardia Civil utilizadas para combatir la actividad de las mafias se encuentra averiada. Según García, se trata de una de las embarcaciones más efectivas para estas actuaciones, que señala que además existen muy pocas lanchas de la Guardia Civil para todos los kilómetros de costa y advierte de que las reparaciones pueden prolongarse cuando alguna embarcación queda fuera de servicio. También apunta que parte del material acumula ya un importante uso.
3: Sí, además esta es una de las lanchas rápidas que son, bueno, pues de las más efectivas contra las mafias y vaya días que está, bueno, pues averiada. Se arreglará, depende de las prisas que quieran darse, pero sí es verdad que aparte de tener muy poco material, porque desde luego que para todos los kilómetros de costa que hay muy pocas lanchas de la Guardia Civil, además cuando se estropea una pues se puede eternizar ese arreglo y sobre todo porque no todas las lanchas son nuevas, muchas ya tienen sus kilómetros hechos. Y bueno, pues no tenemos, lo que reclamamos siempre, que le pasa a la Guardia Civil exactamente que a la Policía Nacional. Los medios humanos son muy importantes, pero los medios materiales con los que trabajar también, las mafias lo saben, nos tienen también monitorizados y vamos, te puedo asegurar que tienen muy claro que ahí hay una patrullera de la Guardia Civil que no está operando.
1: Por su parte, el gobierno reconoce que al menos 2.200 migrantes en Ceuta siguen en la calle y anuncia la apertura de más centros. 3 semanas y media después de que esa crisis en Ceuta se iniciara, al menos 2.200 migrantes continúan en la calle de la ciudad autónoma. Los 2 centros de acogida habilitados hasta ahora están lejos de suplir las necesidades para recuperar la normalidad y proceder a la apertura de expedientes individualizados. Según los datos que ha aportado la portavoz del Gobierno del Masáiz, son 1.800 las plazas abiertas con personas pernoctando, mientras que se cifra en 4.000 las que desde la llegada masiva de migrantes acudían a recibir asistencia humanitaria en los puntos habilitados. Ante ello, la también ministra de Inclusión, Seguridad Social y Migraciones anunciaba durante una entrevista en Televisión Española que muy pronto se abrirán nuevos centros. La portavoz del Gobierno justifica la demora en la puesta en marcha de estos centros de acogida por la complejidad del operativo y niega cualquier intención para forzar que los inmigrantes vuelvan a Marruecos por su propio pie.
4: Que 1.800 personas más, algo más, que estaban ubicados, que estaban pernoctando en la playa del Trampolín, también en zonas, en barrios próximos al segundo dispositivo, porque fueron dos dispositivos los que se han activado en la zona de Loma Colmenar, pasaron a pernoctar y a estar en un centro de atención humanitaria. Pues al día siguiente vimos que más personas acudían a ese mismo punto.
1: Comisiones Obreras alerta del colapso en la regularización de extranjeros en Murcia, muy pocas resoluciones definitivas y riesgo en un bucle burocrático. El proceso de regularizar personas extranjeras en la región avanza a un ritmo lento, según denuncia la secretaria de la Organización de Comisiones Obreras, María Dolores González. De los 440 expedientes presentados por el sindicato en la región, no se ha recibido todavía ninguna resolución definitiva y de las más de 7.000 solicitudes gestionadas por Comisiones Obreras en toda España, apenas hay unas 30 resoluciones positivas. En cuanto a las admisiones a trámite, Comisiones Obreras solo ha recibido unas 100 notificaciones. Esto significa que 3/4 del total siguen a la espera de este documento que les permite empezar a trabajar de forma provisional. Así, el sindicato da por hecho que el proceso se va a alargar como mínimo hasta finales de año. Esto plantea un problema administrativo. Si los expedientes tardan un año en resolverse, los primeros solicitantes se verán obligados a presentar de nuevo toda la documentación debido a la caducidad de los plazos. Las oficinas de Comisiones Obreras no pueden interrumpir su actividad durante el mes de agosto debido precisamente a que las notificaciones de admisión electrónica exigen el pago de tasas en un plazo improrrogable de 10 días. El sindicato está encontrando serias dificultades para contactar con solicitantes que han cambiado de número de teléfono o cuyos correos electrónicos ya no están operativos. Así lo explicaba también Onda Regional.
5: Porque ya te digo, si es que no ha llegado ninguna resolución definitiva aquí a Murcia, por ejemplo, y en el resto de territorio mis compañeras tampoco. Han llegado, yo que sé, 30 como mucho. De las 7.000 y pico que se han presentado en Comisiones Obreras a nivel de toda España, pues, definitivas, unas 30 o así. Yo ahora mismo, de todos los que hemos presentado, no sé si me han llegado unas 100 y poco notificaciones de admisión a trámite. Tengo todavía ahí casi 300 que no me ha llegado nada. Creo que vamos a llegar al final de año sin que se termine de resolver. Y es que cuando vaya a terminarse de resolver, los primeros van a tener que volver a presentar de nuevo la solicitud porque va a ser un año. Porque al final del año empieza a contar desde el principio, por lo tanto, casi que va a ser la pescadilla que se muerde la cola. Y tengo gente que me está costando mucho trabajo localizarla. Y de hecho tengo dos chicos que se me pasa el plazo. Pasado mañana estoy moviendo cielo y tierra con otros, son dos chicos marroquíes con otros compañeros suyos y no conseguimos localizarla. Y si se les pasa el plazo, van a perder su oportunidad.
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1: En materia de carreteras, la Comunidad Autónoma de Murcia ha adjudicado por poco más de 10 millones de euros el nuevo contrato mixto de conservación de las carreteras de la comarca del noroeste, que va a permitir mantener durante 4 años 31 vías en Bullas, Caravaca de la Cruz, Cejín, Moratalla y Calasparra y atender de forma permanente las incidencias que afecten a la circulación, según ha informado este lunes en un comunicado. El contrato incluye la reparación de firmes, mantenimiento de la señalización horizontal y vertical, las barreras de seguridad, balizamiento o sistemas de drenaje,

0: conservación de los más de 2.700 kilómetros de carreteras autonómicas con el objetivo de mejorar la seguridad vial, movilidad y cohesión territorial.
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0: Bueno, pues los ingenieros de caminos de Murcia alertan sobre el desfase entre la normativa de construcción resistente a terremotos y la falta de control de elementos de riesgo. Aunque las edificaciones de menos de 50 años en la región han sido proyectadas bajo alguna de las normativas sismo resistentes que hay en este momento vigentes desde los años 70, la realidad es que el marco legal se ha quedado obsoleto. La norma actual data del año 2002 y presenta importantes lagunas de actualización científica y también técnica. Es lo que piensa Antonio Tomás Espín, consejero del Colegio de Ingenieros de Caminos, Canales y Puertos y director del Departamento de Ingeniería Civil de la Universidad Politécnica de Cartagena. Así lo ha explicado a Onda Regional de Murcia.
2: Desfasada en el sentido de que es mejorable. No significa que desfasada por eso no vaya a cumplir un edificio o no vaya a ser lo suficientemente resistente. Entonces es verdad que es mejorable y que se debe actualizar.
0: El Ministerio de Transportes y Movilidad Sostenible tiene paralizado un borrador para mejorar precisamente esa normativa sismo resistente, según comentaba Tomás Espín.
2: Como ese borrador también tiene unas ciertas discrepancias o controversia en el mundo científico-técnico, que hay parte que lo apoya y parte que no, pues supongo que por eso el Ministerio pues lo habrá dejado ahí aparcado. Pero vamos, desde mi punto de vista, mejor una norma más moderna, aunque no cumpla con todo el consenso científico-técnico, que seguir utilizando la anterior.
0: Este experto señala que el colapso total de los científicos es altamente improbable debido a que los terremotos de la zona suelen ser de intensidad media. El punto débil está en los elementos que no son estructurales, advierte.
2: Pues esas tabiquerías, cerramientos, antepechos, cornisas. Entonces, la actual norma sismorresistente sí que dice que esos elementos tienen que estar atados a la estructura. Se queda simplemente ahí, es decir, no profundiza más, no da detalles constructivos. Quizá una nueva norma sismorresistente sí que pudiera incidir precisamente en esos aspectos. Como digo, una vez garantizado, lo principal que es que no se caiga el edificio.
0: Antonio Tomás critica la falta de cultura preventiva de las administraciones, que olvidan que los riesgos sísmicos recurrentes en la región de Murcia se producen una vez que el foco informativo desaparece.
2: Entonces, pues sí, es un tema que va a pasar seguro. No sabemos cuándo, pero va a volver a pasar, porque al final estamos en una zona sísmica, con lo cual había que tomar medidas, pero no se toman.
0: Además señala este ingeniero de caminos que el cambio está aumentando precisamente en el número de inundaciones en las zonas donde se ha construido de forma inadecuada durante décadas. Es otro de los puntos a tener en cuenta en el futuro próximo.
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0: Los servicios de emergencia de la región de Murcia han rescatado con éxito a una deportista que se encontraba en apuros mientras realizaba un rappel por la vía Ferrata K5 de la Sierra de Lugar en Fortuna, muy próximo a la zona del Reyano. El Centro de Coordinación de Emergencias 112 ha recibido en torno a la 1:10 una alerta de que una mujer había quedado suspendida en un tramo de ese itinerario de alta dificultad. Hasta el lugar se desplazaban el grupo de rescate aéreo de especialistas del CEIS a bordo de un helicóptero de la Dirección General de Seguridad Ciudadana y Emergencias con base en Alcantarilla. Las condiciones del terreno y la posición de la deportista en una zona de orografía especialmente escarpada impedían realizar el rescate mediante la grúa del helicóptero. Ante esa situación, los especialistas del CEIS optaron por realizar la intervención por vía terrestre. Así, los efectivos lograron acceder hasta el punto donde se encontraba la deportista, asegurarla y completar su descenso de forma controlada, poniendo fin al incidente sin mayores consecuencias.
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0: Un QR con el que la comunidad facilita a los consumidores poder presentar reclamaciones en los comercios. Así nos lo cuenta nuestro compañero Juan Luis Vivas.
3: Los antidirectores generales de Consumo y Comercio de la Comunidad Autónoma, Alberto Sánchez y Rafael Gómez, respectivamente, han presentado en el Hotel Canino de Mascota Jardín en Molina un nuevo sistema digital de hojas de reclamaciones mediante código QR, concebido como una herramienta gratuita y de adhesión voluntaria, dirigida tanto a las empresas como a las personas consumidoras, con el objetivo de facilitar y modernizar la gestión de las reclamaciones de consumo. Según el director general de Consumo, este sistema permite que la ciudadanía pueda presentar reclamaciones

0: de forma inmediata realizando el escaneo de un código QR sin necesidad de descargar aplicaciones ni disponer de certificados digitales ni realizar trámites en soporte papel.
1: Pues a partir de ahora los consumidores en aquellos comercios que se adhieran a este sistema podrán poner una reclamación a través de un QR. ¿Y a través de un QR qué quiere decir? Pues por supuesto tenemos que seguir trabajando con las hojas físicas, eso es obligatorio. Todos los comercios de Molina de Segura tienen que tener el formato físico, pero a partir de ahora se le ofrece la posibilidad para que puedan tener un QR en el que el consumidor escanea y puede poner su reclamación en apenas segundos. Esto agiliza muchísimo lo que es el tiempo, es una herramienta totalmente gratuita y es una herramienta que genera confianza. ¿Y por qué genera confianza? Porque el comercio que se adhiera le da una herramienta más al consumidor y genera un canal de confianza entre el consumidor y el empresario, pues para que puedan transmitir cualquier tipo de inquietud o cualquier reclamación o cualquier sugerencia que el consumidor quiera poner a la empresa. Como decía, es un canal de comunicación que la administración no interviene en absoluto. Es un canal de comunicación que el consumidor va a tener con el empresario. Y esto es muy bueno para los comercios, porque los comercios, cuando se adhieren a este sistema y le dan herramientas al consumidor, generan confianza en él.
0: En el acto celebrado en el Hotel Canino han estado presentes los directivos de la Federación de Comercio, Coremur, y la concejala de Consumo del Ayuntamiento de Molina, Pilar Galindo, también el primer teniente de alcalde del Ayuntamiento de Molina, Antonio Martínez. La edil de Consumo ha subrayado que para las empresas y establecimientos abiertos al público, esta iniciativa supone una ventaja añadida al constituirse como una herramienta que contribuye a mejorar la atención al cliente y la comunicación con la persona consumidora.
2: Nosotros apoyamos también estas iniciativas y es una herramienta que también agiliza, digamos, el proceso, ¿no?, de pasar a papel, pasar a digital, y a través de QR es más viable, ¿no?, a la hora de poner esas reclamaciones y a la hora también si se soluciona o no. Y si no, como bien habéis dicho, tenemos la Junta Vital y también tenemos la oficina, la UMIC, donde también se puede hacer a nivel administrativo pues todo el proceso, pues esas reclamaciones o esas faltas. Y espero que si los comercios de Molina locales se unan a esta herramienta, que para ellos también va a ser cómodo a la hora de facilitar a lo que es el usuario, el cliente, y los clientes también, ¿no?, de poder cogerlo a la mano y ser más rápido a la hora también de poner sus reclamaciones.
0: Conviene destacar que el sistema digital no sustituye al modelo tradicional de hojas de reclamaciones en soporte papel, cuya tenencia sigue siendo obligatoria conforme a la normativa vigente, sino que lo complementa, garantizando que todas las personas consumidoras puedan ejercer sus derechos por distintos canales. Iniciativa aplaudida también por el presidente de Coremur, Jesús López.
3: Estuvimos encantados porque la verdad es que el comercio lo que es de lo que menos reclamaciones se pone, y es una herramienta que nos viene muy bien al comercio, tanto al comercio como al cliente, porque cuando el cliente ponga la reclamación nos va a llegar a nosotros y nosotros ya pues mediamos con ellos. Normalmente son amigos, yo que sé, bajo un malentendido, y no damos lugar a que llegue a la Junta Arbitral. Igualmente los comercios, esto es gratuito, tanto esto como unirse a la Junta Arbitral, que creo que son dos cosas que se hacen en un minuto y le va a venir muy bien al comercio.
0: Mediante la cumplimentación de un sencillo formulario por parte de la empresa, se genera automáticamente el cartel oficial de tenencia de hojas de reclamaciones de la región de Murcia, que incorpora un código QR personalizado para cada establecimiento y recibirá en el email indicado en el formulario. Dicho código permite a los consumidores y usuarios formular reclamaciones de consumo directamente desde su teléfono móvil de manera rápida, sencilla y segura, favoreciendo un ejercicio más ágil de sus derechos y que el empresario recibirá también en el email señalado. El presidente de la asociación Compro, en Molina, y directivo de Coremur, Antonio Lozano, considera que este sistema permite agilizar y ordenar la gestión de incidencias y reclamaciones, así como reforzar la transparencia y la confianza en la relación empresa-consumidor.
4: Estamos hablando solamente de lo que es el comercio, pero realmente el Q-Reclama está hecho para que, sobre todo, los clientes que vengan a los comercios, tanto a Molina de Segura, que estamos aquí en Molina de Segura, como a nivel regional, que esos clientes confíen muchísimo en el comercio de cercanía, el comercio local, el comercio de aquí, porque le hemos dado una herramienta en la cual ya no tiene que estar esperando, ya no tiene que esperar a que la tienda, que le den la hojita, no, bajo el QR, lo baja, y lo más importante es que eso viene a nuestro correo, al correo de lo que es el comercio, y entonces entre nosotros dos nos vamos a poner de acuerdo, que estoy segurísimo.
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6: El consistorio molinense está estudiando la posibilidad de construir centros sociales tanto en el Romeral 2 como en los Conejos 1, eso sí, de hacerse sería en parcelas privadas, tal y como nos cuenta nuestro compañero Juan Luis Vivas.
0: El Ayuntamiento de Molina de Segura está estudiando la posibilidad de construirse en dos centros sociales en las urbanizaciones del Romeral 2 y Los Conejos 1 para dar respuesta a las demandas vecinales. Y ambos proyectos podrían ejecutarse en dos parcelas privadas que tendrían que ser cedidas al consistorio para poder acometerlos. El alcalde de Molina de Segura, José Ángel Alfonso, ha precisado que estas cesiones requieren de una trazabilidad jurídica para hacer uso de estas parcelas, previa cesión de sus propietarios. En el caso concreto del Romeral 2, se trata de un solar que la Asociación de Vecinos utiliza como recinto de fiestas. El propietario, ya fallecido, se lo cedió a los vecinos de la urbanización y ahora hay que formalizar la cesión al ayuntamiento.
5: Se está planteando la opción de que nos cedan ese espacio, lo que pasa es que hay trámites administrativos que hay que solventar, y sí estamos interesados porque es verdad que han creado de la nada una parcela privada, han creado ahí pues su punto de encuentro, y cada vez que vamos a las fiestas pues es una pena que vemos como ellos no pueden abordar inversiones, nosotros no podemos invertir en propiedades privadas, y la solución práctica sería que nos cedieran a nosotros ese espacio para nosotros poder abordar esa cesión. Pues está ahora mismo en trámite administrativo. Lo está viendo en patrimonio con los funcionarios respectivos para ver, porque claro, lo que suele ocurrir con estas cuestiones es que el propietario original de esa parcela, digamos que falleció, es así, y claro, se cedió ese terreno, pero hay que hacer el tracto de la escritura. Los herederos tienen que adjudicarse la herencia, tienen que escriturar, y ese trámite administrativo no está hecho, de tal forma que quien nos lo tienen que ceder, aunque el uso y disfrute lo tienen la propia asociación en el encuentro, pero los vecinos, pero claro, tiene que haber una tramitación, una trazabilidad jurídica para que nosotros podamos aceptar, y en esa situación estamos ahora mismo con los herederos.
0: El presidente de la Asociación Cultural El Encuentro, una asociación que aglutina las organizaciones del Romeral 2, La Hornera, El Pino y Casa del Rey, Juan José Bernal, comentaba recientemente a Radio Compañía que la voluntad de los vecinos es formalizar esta cesión y a partir de ahí se proyectaría la construcción de un centro social para los vecinos de las cuatro urbanizaciones citadas.
7: Estamos también queremos ceder lo que es el local del recinto de fiestas, que es de la asociación de Romeral 2, queremos cedérselo al ayuntamiento. La cosa va bastante avanzada, pero bastante. Pienso que en breve ya lo coge, y ya pues si el día de mañana nos pueden hacer, igual que en otros sitios, un pequeño local donde la gente mayor pueda entrar, pasar un poco de rato, compartir, tener una poca de convivencia, hacer alguna actividad, o sea que sea un lugar de encuentro de la asociación El Encuentro.
0: En Los Conejos 1 también hay una voluntad de los vecinos de ceder el centro con cantina, que también es propiedad de un particular. Si bien la asociación de vecinos lo utiliza para reuniones y celebración de eventos festivos, pero ahora hay que dar también el paso de tramitar administrativamente la cesión para que el consistorio sea el propietario y así poder actuar sobre la parcela, como comentaba el alcalde José Ángel Alfonso.
5: En Los Conejos también hay una voluntad de que nos cedan el espacio, el centro social, que nos lo cedan a nosotros, y nosotros hacer un nuevo centro social en Los Conejos. Claro, ¿qué ocurre? Igual lo mismo, el primer titular registral del solar falleció, sí que cedió antes de fallecer el suelo y el espacio a los vecinos, falleció, y claro, los hijos están en la voluntad de que se siga manteniendo la última voluntad de su padre, pero claro, hay que hacer esa escritura, en fin, son trámites administrativos que hay que hacer, son muchos miembros de la familia, pero bueno, lo cierto y verdad que dos cosas, se ve la generosidad de los propios vecinos de Molina, que están muy interesados en ceder propiedades privadas para el beneficio y disfrute de todos los demás, y por otro lado, nosotros la voluntad de aceptarlo e invertir en esos espacios.
0: María Ángeles, representante de la Asociación de Vecinos Los Conejos 1, también relataba a Radio Compañía la necesidad de disponer de un centro social con el fin de solventar las dificultades de espacios de reunión que tienen actualmente. La representante vecinal indicaba que, además del centro social, otra prioridad en la organización es el asfaltado de la mayoría de calles que, según precisa, están ocasionando problemas a muchos residentes.
8: Prioridades, necesitamos un asfalto total íntegro de toda la urbanización porque tenemos muchísimas roturas de agua, las tuberías están solidificadas y están cambiando por tramos, pero tenemos muchas dificultades con el tema de agua potable, que bueno, que se van intentando solucionar, pero necesitamos un cambio integral y un asfalto integral, y bueno, pues poquito a poco iremos consiguiendo todo para que podamos vivir lo mejor posible.
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6: En cuanto a la previsión de actividades de cara a este martes, continúan las fiestas de los valientes, que recién acaban de comenzar su semana grande y que estarán hasta el próximo domingo disfrutando de diversidad de propuestas. Para este martes han preparado una ruta senderista de alto nivel, además de la popular marcha ciclista con un sorteo de bicicleta incluido y el Grand Prix Junior con diversas pruebas ideadas para niños de 7 y 8 años. La noche finalizará con un concurso de talento y karaoke, tal y como comentaban Ángela y Nuria de la Comisión de Fiestas.
10: Senderismo extremo es un paso más del senderismo familiar, ya que a lo mejor es más largo, es una ruta más compleja y ese tipo de cosas. Y ya después pues les espera un almuerzo para aquellos valientes que han decidido salir a andar a las 7 de la mañana en una ruta, pues que a lo mejor 2 horas y media, 3 horas. La marcha ciclista, que se apunta a todo tipo de público, hacemos una ruta por la pedanía y después pues sorteamos una bicicleta, unos cascos que nos lo proporciona un patrocinador.
11: Pues el Grand Prix, que ese es el Junior, el martes se va a hacer el Junior y el viernes hará el normal. Bueno, son pruebas fáciles que pueden hacer los niños, para sí, porque hay algunos que no podemos ponerle cosas muy difíciles a niños de 7, 8 años.
6: El martes lo terminamos, ¿cómo?
10: Con un concurso de talentos y karaoke, que se está apuntando gente a tocar el piano, a cantar, y estamos muy agradecidos a todos los vecinos que están participando y colaborando para que las fiestas sean más divertidas.
6: Es todo por hoy, que tengan una feliz jornada.
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1: Así llegamos a las 9:21 minutos de este lunes 24 de agosto. Para que no te despistes, bueno, pues comenzamos la semana hablando de fiestas. Sí, porque este mes de agosto ya sabemos que llega precisamente con un fin de mes repleto de eventos, y en este caso nos vamos a ir hasta la Torre Alta, porque desde el próximo 28 de agosto hasta el 6 de septiembre celebran sus días grandes en honor a su patrona, Nuestra Señora de los Remedios. Habrá música, actividades infantiles, concursos, actos religiosos y, por supuesto, carrozas, pero mucho más, por ello. Precisamente porque mejor que nos lo cuenten quienes lo han ideado todo, esta mañana tenemos aquí en el estudio a parte de la comisión de fiestas. Digo parte porque realmente son una veintena de integrantes, me han llevado por ahí, pero bueno, la representación llega por parte de María, Ángela, Olga y Patri. Buenos días.
2: Bueno, hola.
1: Bueno, pero tímidas todavía, iremos calentando, no os preocupéis. Y luego tenemos también al alcalde pedáneo de la Torre Alta al teléfono, pues para que haya una buena representación precisamente también de la pedanía. Buenos días, Antonio.
3: Hola, buenos días, ¿qué tal?
1: Antonio López. Bueno, oye, qué gusto ver esta juventud que hay últimamente en las comisiones de fiestas. Veo, he visto ya el caso en varios lugares, y en la Torre Alta también tenéis una buena representación, ¿no?
3: Sí, la verdad que este año, bueno, se van alternando generaciones, ¿eh? y eso es bueno, pero este año han tomado el mando este grupo de jóvenes, que son seguramente la comisión de fiestas más joven de la historia, y nos están dando una lección a todos, de compromiso, de entrega, de imaginación para y capacidad organizativa. O sea que enhorabuena, lo primero de todo, a este equipo tan maravilloso y tan numeroso.
1: Qué bien.
3: Porque parecía que iba a costar sacar comisión este año, pero madre mía, se han lanzado y aquí nos tienen, para arriba del pueblo.
1: Bueno, eso es bueno, eso es bueno. ¿Qué destacamos así un poco de su trabajo, ¿no?, de su tarea en cuanto a la programación de este año, al programa de fiestas? ¿Qué podemos decir así a grandes rasgos, algo que sea llamativo, aunque ahora entraremos en materia?
3: Sí, bueno, pues en cuanto a eventos y eso ya te comentarán ellos, pero sí me gusta que han algunas de las actividades que se hacían tradicionalmente, que en algún momento dejaron de hacerse, pues ellos las han o recuperado o mantenido del año pasado, que también se hizo una labor de recuperación de actividades, uh-huh. Como por ejemplo el tema de las migas, como por ejemplo el tema de autos locos que han organizado, que a mí me pareció una locura, pero bueno, ellos lo han sacado para adelante. Y yo ya te digo, de eventos te hablarán ellos y de programas, pero yo quería resaltar sobre todo eso, con su capacidad de trabajo, como en pocos meses, porque nos plantamos en el mes de abril, mayo, sin comisión de fiestas.
1: Wow.
3: Pero en muy poquito tiempo se pusieron mano a la obra, empezaron a organizar bingo, empezaron a organizar actividades para recaudar la parte del presupuesto que el ayuntamiento no puede alcanzar, porque tiene sus limitaciones.
1: Claro.
3: Pero eso es sobre todo lo que quería matizar. Han demostrado una madurez tremenda, porque ya te digo, ya las tienes tú delante ahí,
1: sí.
3: De que son chicas y chicos muy jóvenes, pero hacen un equipazo, y sobre todo yo quería destacar eso de ellos, y darles las gracias.
1: Qué bien. Oye, qué bonitas palabras, ¿no, chicas?
2: Sí, sí.
1: Qué gusto. Entonces, intuyo por lo que dice Antonio, que os habéis quedado con las vacaciones justas este año porque os habrá tocado correr, ¿no?
2: Sí.
1: Para organizar todo. Bueno, ¿cómo contarme un poco entonces la historia de cómo se ha creado esta comisión así en un breve periodo de tiempo? A ver, Ángela, te ha tocado.
2: pues, como ha dicho Toni, no llegamos a abril y no salía nadie de comisión, y la fiesta era en septiembre. Y entonces el mismo pedáneo fue el que nos llamó y nos convocó en una reunión para proponernos en la comisión, porque sabía que éramos los más lanzados. Y pues nada, desde ese momento lo decidimos y nos pusimos en marcha.
1: Manos a la obra.
2: Sí.
1: ¿Cuántos en total? ¿Qué grupo sois, no? ¿Cuántos sois?
2: Somos 21.
1: ¿21?
2: Sí.
1: Oye, pero esto ya da para un viaje de estudios casi, ¿no? Madre mía. ¿Qué edades tenéis aproximadamente?
4: Entre 18 y 22.
1: Ajá, sí. O sea, que ya el carnet de conducir está.
2: Sí,
4: sí. Bueno, hay alguno todavía que...
1: en proceso.
4: Hay algunos que flojean en eso, pero sí, sí hay.
1: O sea, que entre sacar el carnet de conducir alguno que otro, era vacaciones de verano, recuperaciones o...
3: La EBAU.
1: Claro. Madre mía, menudo verano, ¿no?
2: Sí, sí.
1: Bueno, pero aún así, visto está que no habéis tenido limitación, que habéis tirado para adelante. Entonces, ¿cómo se afrontan unas fiestas si uno nunca ha organizado esto?
4: Pues la verdad, te tira mucho el que nosotros llevamos viviendo la fiesta desde muy pequeños y queremos también darle al pueblo y demostrarle que nos importan también las fiestas y queremos que ellos se lo pasen igual que nosotros. También uno de los propósitos que tuvimos es que la gente joven del pueblo supiese lo que es una fiesta buena y que se lo pasaran bien y que en las próximas comisiones sigamos viendo a gente joven como nosotros.
1: O sea, que queréis dejar ahí un destello, ¿no? Oye, qué bien, me encanta cómo habla esta gente. Ya entiendo a Antonio o Tony, pues, ¿no?, que tú pensaras en ellos.
3: Sí, porque, bueno, tengo que decir que Ángela es mi hija. Y entonces, pues, comentando en casa de que, pues, se echaban las flechas encima y no tal, y se me encendió la bombilla y le dije, Ángela, esto os toca a vosotros. Comenta con tus amigas, con tu núcleo duro de amigas, y organizamos esto, lo que he dicho yo, organizamos una reunión y lo proponemos y tal, pero es que la verdad es que desde el primer momento se volcaron, o sea, fue a los dos minutos ya estaban listos para arrancar y proponiendo ideas, y fue un torbellino. Si tú ves el grupo de WhatsApp de ellos, o sea, si paras media hora y vuelves a la media hora, tienes 489 mensajes sin leer, y no exagero, yo creo que vamos a terminar las fiestas con 1,5 millones de mensajes en el grupo de WhatsApp, más o menos, y eso porque su cabeza no para, es no para de huir, es un hervidero y siempre hay alguno que se le ocurre algo y hasta última hora, ayer mismo con el programa ya hecho, con el libro cerrado, con todo, le surgió una oportunidad que pillaron al vuelo de un youtuber o algo así, que no sé, yo no lo conozco, tiene un nombre raro. ahora te dirán ella, que no sé si al final lo han cerrado o no, ¿sabes? Pero que lo gastaron al vuelo y dijeron, pues también. Y ahí están, no paran, ¿eh? Su cabeza no para.
1: No sé si lo van a dejar en factor sorpresa. Me están haciendo muecas por aquí. Creo que se va a quedar un poco como sorpresa del programa de fiestas. Asienten con la cabeza.
3: Sí, yo es que no me acuerdo ni del nombre.
1: Oye, entonces, vosotras os habéis planteado como recuperar actividades, ¿no?
4: Sí. Sí.
1: Por ejemplo, contarme.
4: Por ejemplo, el año pasado ya se hizo el concurso de amigas, que hacía mucho tiempo que no se hacía, y este año lo hemos querido volver a hacer, porque es algo que hace mucha convivencia en el pueblo, y se juntan todas las peñas, cada grupo hace una peña, entonces un concurso de amigas, quien haga la mejor amiga, pues se lleva un premio.
1: Bien, o sea que vosotras vais a hacer amigas también, ¿no? ¿Vais a participar?
4: No, nosotras vamos a realizando...
1: La cata.
4: No, la cata lo hacen personas mayores del pueblo.
1: Ah, con experiencia, ¿no?
4: Sí.
1: Para que dictaminen cuál es la mejor.
4: Claro.
1: En este caso, el mejor plato, ¿no? El
4: sí.
1: Ganador. Bueno, pues vamos a ir avanzando, si os parece, por días. ¿Os lo tenéis más o menos en la mente para que vayamos ideando un poco ese viaje, ese paseo por
4: sí,
1: cada uno
4: sí,
1: de los días?
4: Sí.
1: Vamos ahí, entonces. Arrancan el 28, que es el viernes ya.
2: Sí. Sí.
1: Madre mía. Falta poquísimo.
2: Poco.
4: Lo veíamos muy lejano.
1: ¿Verdad? Sí, ¿verdad? Y ya está aquí al lado. Pues el 28 de agosto, que por cierto, ahora me contaréis también lo de las camisetas, que veo que vais todas conjuntadas, que me ha gustado esto también. ¿Qué tenemos el viernes para empezar?
2: Pues tenemos un bingo, el bingo de inicio de fiestas, la presentación de las reinas de Torre Alta, que se coronan el viernes siguiente, junto con el pregón, una actuación musical de Esencia de la Calle, que es un grupo que queremos mucho en la Torre Alta, Y por la noche ya una charamita.
1: Ay, por la noche la charamita para bailar, ¿no?
2: Para cerrar la fiesta.
1: Y para empezar, porque esto es el primer viernes, digamos, que es son las fiestas suaves, ¿no?
2: Sí. Sí.
1: Ya viene lo más gordo al fin de semana siguiente. Bueno, aún así veo que el punto de partida está bastante bien, bastante nivelado.
2: Sí.
1: ¿El bingo gusta mucho por ahí, en la Torre Alta?
4: Sí, sí, mucho.
2: Suele funcionar bien.
1: ¿A vosotras os gusta también?
2: Sí. Sí.
1: ¿Y los premios qué tal este año?
4: Muy bien, están siendo muy completos y hay de todo. Entre comida, también hay electrodomésticos, o sea,
2: también
4: hay
2: muchas tiendas de la Torre Alta que nos están ayudando, regalando lotes y tal para ayudarnos.
1: Sí, para aportar, ¿no?
2: Sí.
1: Qué bien. Bueno, pues sábado 29 de agosto, a ver qué hay por ahí.
4: Empezamos con la fiesta de la espuma para los más pequeños, el concurso de migas y ya, para terminar, una batucada que nos ha donado la comisión de fiestas del año pasado.
1: ¿Una batucada?
4: Sí.
1: ¿En qué va a consistir? A ver, contarme. O sea, entiendo que es un conjunto de músicos, ¿no? Que van, pero la donación, ¿os referís a que forma parte de otra contratación que ha hecho el ayuntamiento?
4: No, es que la comisión de fiestas del año pasado, pues se ve que del dinero que sobró, pues querían contribuir otra vez al pueblo y nos han hecho esa donación para que podamos contratar la batucada.
1: Entiendo. O sea, que el pago ya lo ha hecho la comisión de fiestas anterior con el remanente que había.
4: Sí.
1: Uh-huh. Por cierto, Toni, Antonio, te tengo aquí al hilo. Tú puedes interrumpir cuando quieras, ¿eh? Estoy avanzando con la programación, pero tú puedes interrumpir cuando quieras. No se entera. Okay, ya he pistado. Bueno, seguimos con el domingo 30 de agosto. Pasamos al este próximo domingo. ¿Qué hay por allí?
4: Pues por la mañana hay una vuelta motera para el que todo el que quiera que se traiga su moto y que haga el recorrido por el pueblo. Después por la tarde hay un tobogán acuático, que ese sí que se hace todos los años. Y ya después el concurso de los autos locos.
1: Ah, que esta es la innovación del año.
4: Sí.
1: ¿Y cómo vais a organizar esos autos locos?
4: Pues en una cueta del pueblo, que es la del colegio, cada uno se tiene que hacer su coche, pero la gracia es que lo hagan sin motor. Entonces habrá premio para el más rápido, el que baje la cueta más rápido y el más original.
1: Madre mía, ¿aquí vais a preparar colchoneta o algo?
2: Está todo protegido.
1: Sí, ¿verdad? Sí. Claro, porque esto puede ser como un poco complicado si no se protege. La ambulancia por allí también, ¿no?
4: Sí, sí.
1: ¿A qué hora comienzan los autos locos?
4: A las 8 de la tarde.
1: 8 de la tarde. Y hay que inscribirse, ¿no? Me imagino.
4: Sí, sí, sí.
1: Para contabilizar.
4: Claro.
1: ¿Los inscritos cómo van? ¿Bien?
4: Sí,
2: sí. Sí.
4: La gente se está animando.
1: Va a dar juego, ¿no?
4: Sí.
1: Bueno, esto promete mucho de cara al domingo 30. Ya la semana siguiente, pues digamos que iríamos al grueso de la programación de fiestas que inician el jueves.
4: Sí, el jueves 6.
1: ¿Con qué? ¿Qué tenemos por allí?
4: Pues por la mañana a las 8 con el Rosario de la Aurora por las calles del pueblo. A las 6:30 hay una masterclass de una mujer que da clase ahí en la Torre Alta de Pilates y todo eso, se llama Katia. A las 8 es la hora feliz de la feria para los niños, y no tan niños. Y luego a las 10 el festival Toy Story de la mano de la Escuela de Danza Noelia y Jan, que es una escuela ahí en la Torre Alta. Y ya a partir de las 12 una fiesta temática de los 2000 con un DJ.
1: Oye, muy bien. ¿Y ahí?
4: Ah, ya a las 2 de la mañana tenemos otra charamita.
1: Porque allí lo de la música y nocturna invita,
4: sí,
1: al pueblo,
4: sí,
1: que nadie
4: gusta,
1: duerma. Que nadie duerma, ¿no? Y si se duerme, que salga a bailar, aunque sea pijama.
4: Exacto.
1: Muy bien. Eso el jueves 3 de septiembre.
4: Sí.
1: Vamos al viernes 4.
4: Pues el viernes 4 tenemos el pregón de la fiesta con nuestro pregonero Pedro Aguilar. A las 11:30 la coronación de la reina. Y a las 12 hay una actuación de un grupo que se llama Camelado. Y ya a partir de las 2, pues discoteca móvil.
1: Bueno, ¿qué podemos decirte, Pedro Aguilar Oliva? A ver, por entender, pues, un poco, ¿no? Porque es importante para la Torre Alta.
4: Sí, es una persona que siempre ha aportado mucho al pueblo. Es de ahí desde pequeño, ha nacido ahí. Y siempre que ha necesitado algo el pueblo, nos ha ayudado a la comisión de fiestas de este año también. El año pasado tuvo la comisión de fiestas del año pasado, que la comisión de fiestas del año pasado fue un antes y un después en la Torre Alta. Y bueno, pues nos ha ayudado mucho, siempre que ha necesitado algo a la Torre Alta ha estado ahí para darlo.
1: Decís que la comisión del año pasado fue un antes y un después por las cosas que hizo, entiendo.
4: Sí, animó mucho al pueblo, en todos los sentidos. Todos los jóvenes estuvimos muy, muy presentes allí porque hicieron muchas cosas para los jóvenes. Al final ellos lo cogieron todo el año, entonces habían fiesta todo el año, carnaval. También hubo Nochevieja, entonces pues es verdad que estuvo muy bien.
1: Esto marca a vosotros el camino, ¿no?
4: Sí,
2: sí.
1: Vais a tener un año, me imagino que será para vosotras también importante seguir esa estela y que sea un año lleno de actividad.
4: Claro.
1: En la Torre Alta. Bueno, y nosotros... Sí, Pedro. ¿Hay Antonio?
3: Sí, perdón, que no te he pedido la última frase.
1: Cuéntanos, que te decíamos, si quieres intervenir en cualquier momento, tú se te
3: libre. Yo, es que sabes qué pasa, que ya estás viendo que se defienden solas, ¿sabes?
1: Pero la mar de bien, esto, además.
3: está súper preparada, ¿no? Sí que quería resaltar el que este año, bueno, seguramente tenemos todos los pregoneros que hemos tenido, siempre han sido personas muy vinculadas a la Torre Alta, a la fiesta, a la gente de aquí y a los intereses del pueblo. Pero este año especialmente quería resaltar la figura de Pedro Aguilar, porque, bueno, es una persona que para su Torre Alta lo que haga falta siempre, ¿sabes? Entonces la persona que incluso, o sea, sin tener que ir a buscarlo, sin tener que ir a decir tal, siempre ha estado dispuesta, siempre pensando, siempre generando ideas, siempre aportando, ya no tanto en lo material, también en lo económico, cuando ha hecho falta. Con lo cual, creo que pocas veces hemos tenido un pregonero que haya merecido más el honor de serlo que como Pedro Aguilar este año. Con lo cual, creo que vamos, ese apartado lo tenemos más que bien cubierto, y creo que nunca fue tan merecido el darle el pregón a una persona vinculada a Torre Alta como este año. Y por lo demás, pues ya estás viendo, son niños que han montado un pedazo de fiesta en poco tiempo. Al principio también quería decir que fuimos muy conservadores cuando lanzamos, pues, el primer, digamos, boceto, el primer bosquejo de programación, pues sí. Íbamos con miedo porque tenemos poco tiempo y tal, pero han demostrado ser más valientes que yo, porque yo lo iba frenando un poco y ellos para adelante, pero al final van bien de números, van bien de todo, con lo cual, pues ya te digo, solo darles la enhorabuena.
1: Qué bien. Oye, cuando le dijisteis a Pedro si quería ser el pregonero, me imagino que una respuesta pues muy agradecida también, ¿no?
3: Pues no te creas que hubo que convencerlo, ¿eh? Porque
1: ¿sí?
3: tampoco te pienses que es de los que primero se sorprendió a mí, yo, ¿por qué? Digo, hombre, pues tú verás. De hecho, lo teníamos pensado para el año pasado, pero al final este año ha sido mejor. Ya está ahí, sí, cuando viene, pero sí, muy, muy agradecido también a él por su disposición.
1: Claro que sí. Bueno, seguro que será un momento muy emotivo el viernes 4 de septiembre. Y hemos hablado que también, precisamente ese día, habrá coronación de reinas. ¿Cuántas tenéis este año?
4: Sí, tenemos 7.
1: ¿Siete cuatro, reinas?
4: Sí, 4 mayores y 3 infantiles.
1: Oye, pero son un montón.
4: Sí.
1: O sea, que también hay como muchas ganas, ¿no?, de mantener esa tradición allí.
4: Sí, se recuperó en el año 2023 lo de la reina, que hacía mucho tiempo que no se hacía, y a partir de ese año todos estos años han salido reinas.
1: ¿Las mayores que estarán rondando la veintena o mayores?
4: No. Son entre 16 y 18 o así.
1: Ajá. Sí. ¿Y las pequeñitas? Pues
4: 5 o 6 años.
1: Por favor. Son. Bueno, estarán contentísimas ahí preparando sus trajes y sus cosas, ¿no?
4: Sí.
1: Madre mía, qué ilusión. Bueno, pues esa coronación que será el 4 de septiembre. Avanzamos, nos vamos al
2: sábado 5.
1: ¿Qué tenemos?
2: Pues al mediodía, sobre las 12:30, hemos organizado un aperitivo para juntar a toda la gente del pueblo antes del desfile de carrozas, que es a las 6:30 de la tarde. Y ya por la noche tenemos una actuación del grupo Está Tocando y la discoteca móvil a partir de la 1:30.
1: O sea, del aperitivo que empieza a las 12:30.
4: Sí.
1: ¿Os vais a las carrozas? Esto no es un aperitivo, va a ser comida postre y cena.
2: Primero arreglarnos y luego a las carrozas. Hay un parón de por medio.
1: Vale. Y luego las carrozas. Bueno, este año, ¿cómo se va a organizar el tema de las carrozas? Porque entiendo que también es un momento especial, ¿no?
4: Sí, la carroza es algo que nos gusta mucho a todo el pueblo. Y cada grupo de amigos se hace su carroza, su disfraz, y se apunta, o sea, nos lo dice a nosotros. Y nada, el sábado a las 6:30 nos vemos ahí, nos organizamos y recorremos todo el pueblo con cada uno con su carroza.
1: ¿Cuántas carrozas vamos a...? ¿Con
4: cuántas? Ahora mismo llevamos como 8, 7 y 8.
1: Muy bien, ¿no?
4: Pero siempre hay gente que se apunta a último momento.
1: Claro. ¿Se hace reparto de cosas?
4: De las reinas son las que llevan sobre todo los juguetes y todo eso. Lo demás es que no es una carroza. Normalmente allí en la Torre Alta cada uno alquila un coche.
3: Son más como comparsas. Aquí sí. La carroza, digamos que por ejemplo se hace en Molina más, son más como de peña murciana o de peña huertana.
4: Sí.
3: Y aquí no, aquí son más como comparsa carnavalera más que otra cosa. O sea, cada uno se monta su película, su temática.
1: Qué bien.
3: Y sí quería, en cuanto a las carrozas, quería siempre agradecer la participación del pueblo, porque yo no sé de dónde sale tanta gente. O sea, el pueblo somos 4 monos, pues en las carrozas somos 6 monos, ¿sabes? Porque traen amigos, las peñas traen amigos de otros pueblos, traen y se junta todo el mundo y salen peñas grandísimas. Tengo mucha gente que, ya te digo, no sé de dónde salen.
1: Ay, pues
3: la verdad
1: no.
3: Que son el momento, para mí son uno de los momentos álgidos de las fiestas, son clave.
1: Claro, porque entonces entiendo que la charamita también estará presente por allí, o habrá varias charamitas, música me refiero, ¿no?
4: La música la lleva cada carroza alquila un coche con música, entonces van cada carroza con su coche con música.
1: Oye, qué maravilla, ¿no?
4: Sí.
1: Qué bien os lo montáis. ¿Habéis preparado ya vuestro traje, vuestro disfraz?
4: Sí, sí.
1: ¿Se puede decir o es sorpresa?
4: No, es una sorpresa.
1: Porque es temático, cada uno elige una temática.
4: Sí, claro. Sí.
1: Por ejemplo, de películas o personajes,
4: claro,
1: o lo que sea, ¿no?
4: Claro.
1: Uy, qué misterio. Yo quiero saber el vuestro. Bueno, ya os lo sacaré, aunque sea después.
3: Yo, fuera de antena, que te lo digan fuera de antena.
1: Exacto. Bueno, nos vamos a ir cerrando entonces, porque el 6 de septiembre se acaban las fiestas, que por cierto, se van a solapar con la Temolina, pero esto a vosotros os da igual, ¿no?
4: Sí.
2: No
1: pasa nada. Ya está lo que hay. Esto, la Torre Alta celebra sus fiestas, el Llano también coincide en algunos días, pero vamos, que por lo que veo aquí, gente no va a faltaros.
4: No.
1: Muy bien. De hecho, es más interesante, ¿no? Porque seguro que es más fácil divertirse, ¿no? O acceder a cosas. Al ser más pequeño es como más participativo, ¿no?
4: Sí.
1: Bueno, pues vamos al domingo 6 de septiembre. ¿Qué habrá por allí?
2: Pues a 1:30 tenemos una paella gigante para todo el que quiera venir, es gratuita. A 8:00 se celebra la misa. Y a 9:00 se hace la procesión en honor a la patrona.
1: ¿Y ya el cierre de fiestas o qué?
2: Sí, ya después tenemos una actuación de Lolita Torres y ya a 12:00 se entregan los premios de todos los concursos y se tira la traca final.
1: Madre mía, y se acabó.
3: Se ha saltado el castillo de fuegos artificiales.
2: Ah, bueno, sí.
3: Este año va a ser guapo. Todos los años.
2: Cuando terminamos la procesión, se deja a la Virgen a la puerta de la iglesia y se tira al castillo.
1: Ah, o sea que antes de la medianoche.
2: Sí.
1: Está bien esto para no molestar a la gente, ¿no? Que se quiera acostar más temprano.
4: Sí, claro. Sí.
1: Muy bien, madre mía. Y ya a seguir con las actividades del año, que ya hemos visto que vais a tener que hacer otras cosas, ¿no? A lo largo del año. Bueno, estáis ahí trabajando seguro en que sea un año interesante para la Torre Alta, que por cierto, Pedáneo, ya que te tenemos aquí, ¿cómo es la vida en la Torre Alta? ¿Cómo va? ¿Cómo vivís cada día? ¿No? ¿Cómo es un día cotidiano allí?
3: La verdad es que la Torre Alta, lo digo, me gustaría que hubiera más promociones de vivienda para que los jóvenes se quedaran aquí porque les encanta. Ya has visto, esta gente que tenemos, son muy torrealteños.
1: Sí.
3: Y es fácil enamorarse de la Torre Alta porque es un sitio muy tranquilo en el que prácticamente todos nos conocemos. Yo bajo a la panadería, conozco a todos mis vecinos, entre ellos se conocen. Ayer daba gusto ver, estuve en la celebración del campeonato de fútbol sala en la final, daba gusto ver cómo estaba la pista. Había un montón de gente y todos conocidos. Y entonces aquí la vida es muy de pueblo, pero a la misma vez tenemos Molina a 3 minutos y Murcia a 10 minutos. Con lo cual, yo para mí es un, haciendo un llamamiento a promotores, que la Torre Alta es un enclave. Sé que hay algunos proyectos importantes, ¿verdad? Muy bien ubicados para gente que busca encontrar un sitio donde vivir tranquilo, pero a la misma vez rodeado de todo tipo de comodidades y facilidades por la proximidad de Molina y de Murcia.
1: Uh-huh.
3: Y en cuanto a aquí, pues hombre, nos gustaría que hubiera más bares, más restaurantes, más todo, pero como hay poquita gente, pues con los que tenemos nos vamos apañando. Pero bien, mira, tenemos nuestro médico cerquita, tenemos nuestra farmacia, tenemos nuestra panadería, tenemos supermercado, tenemos todo, con lo cual, pues aquí, ¿qué quieres que te diga? Estamos como los cubanos, no nos podemos quejar. ¿Sabes lo que te digo?
1: Claro, el mercado también, ¿no? Continúa su actividad.
3: Se me olvida el mercado. Y otra vez, quiero hacer un llamamiento a los vecinos. Ahora en verano ha habido menos puestos porque también tienen derecho los hombres a tener sus vacaciones y no venir un día de 43 grados, es que eso lo entiendo.
1: Sí.
3: Pero bueno, ahora ya viene el buen tiempo otra vez, los puestos volverán, se han buscado más mercaderos para que vengan también a enriquecer la oferta. Y por supuesto, otro llamamiento a los vecinos que hacen que ya están volcados, pero para que el mercado funcione y no tenga que desaparecer. No es sencillo porque los comerciantes pues tienen que mirar su negocio, tienen que rentabilizar sus días, y bueno, pero si los vecinos ponemos un poquito de empeño, tendremos mercado para muchos años, gracias a Dios, que es otra oferta que tiene la pedanía.
1: Claro que sí. Recordamos que los miércoles, si no me equivoco, ¿no?
3: Los miércoles, sí, todos los miércoles por la mañana, sí.
1: Exacto. Bueno, yo creo que poco más que añadir, chicas, pero vosotras que vivís allí, que os habéis criado allí, entiendo, no sé si toda la vida, pero un largo periodo lleváis, seguro. Sí. ¿Qué es para vosotros la Torre Alta? A ver.
4: Pues para todos nosotros, sobre todo los de la comisión, que somos el mismo grupo de amigos, todos tenemos muy claro que queremos vivir allí y estar ahí siempre, porque es un pueblo que es lo que dice Tony. Tú vas a algún lado y siempre conoces a la gente. Todos los vecinos, tú vas a la panadería, como ha dicho, y hablas con uno, te vas al supermercado y hablas con otro, y al final nuestro grupo de amigos está todo ahí, y pues nosotros siempre queremos vivir,
1: ¿no?,
4: allí.
1: Claro. ¿Qué es lo que más os gusta? ¿La tranquilidad, la cercanía, como decía Antonio, con la ciudad? Yo qué sé, pues el salir y tener el parque para vosotros, no sé.
4: Pues sí, por ejemplo, la tranquilidad y la cercanía es muy importante, porque, por ejemplo, yo soy de aquí, de Molina, y yo llegué a la Torre Alta de 5 años porque me echó un novio de allí. Mira, básicamente, el amor me llevó para allá. Y es, en muy poco tiempo, yo entré al grupo de amigos y a mí yo conozco ya todo el pueblo. A mí...
3: otra Torre Alteña.
4: A mí mis padres me dicen que es que si yo no tengo casa, que yo no paro por mi casa, que yo estoy siempre allí, y es por eso, porque yo he hecho ya vida allí, porque conozco a todo el mundo, que tengo allá a mis amigos, tengo mi segunda familia, entonces como que yo ya pertenezco a la Torre Alta.
1: Oye,
4: que
1: bien.
4: Me diga lo contrario, ¿vale?
3: Qué gusto da oír esto, qué gusto.
4: Papá, si estás oyendo esto, es mentira, ¿vale?
1: No lo tengas en cuenta, papá. Oye, pero esto es un ejemplo, ¿no?, de lo abiertos que son los vecinos de la Torre Alta, precisamente, ¿no?, y lo acogedores que son. Qué bonito.
3: Antonio. Bueno, oye... Sí, creo que una de las características que digamos que puede definir a la gente de Torre Alta, y es que aquí todo el mundo es bienvenido, ¿eh? Aquí prácticamente en pueblo sin conflicto, el que viene con ganas de integrarse a los 2 minutos está integrado. Tenemos un grupo de WhatsApp en el que hay 210 vecinos del pueblo en el grupo. En un pueblo que tiene 1000 habitantes, tenemos 210 en el grupo de WhatsApp. Quiere decirse que de cualquier casa hay un miembro en el grupo, con lo cual eso también nos sirve para vehicular todo tipo de comunicaciones, para cohesionar al grupo. Todo lo que se hace se publica y todo el mundo se entera, el que necesita algo lo pone ahí y enseguida hay otro que se lo aporta, con lo cual pues es un pueblo muy... la camaradería y la buena vecindad están por bandera.
1: Claro.
3: Porque no se me pase, antes de que nos despida, sí que quería también... creo que las chicas estarán de acuerdo, seguro, en agradecer también cómo el Ayuntamiento de Molina, en la figura de su alcalde también, y las concejalías que se ven, digamos, afectadas por el asunto o implicadas, agradecer cómo se vuelcan con las fiestas, cómo se vuelcan con la pedanía, porque ya no es solo la aportación económica que nos hacen para contratación de artistas y eso, que siempre es importante, sino sobre todo, y lo más importante, es la logística que ponen a disposición, tanto de escenarios, limpieza, policía, vaya, orden, todo, o sea, protección civil, todo. Con lo cual, eso nos hace mucho más fácil la fiesta, ¿sabes? Claro. Entonces, pues, quería también dejarlo aquí resaltado, porque son una parte muy importante de que todo esto llegue a buen término.
1: Claro que sí. Bueno, pues hay que dar ese agradecimiento también. Agradecidos nosotros, porque habéis venido a contarlo en una presencia representativa, ¿no?, de esa comisión de fiestas nueva, con el alcalde pedano al teléfono. No podemos estar más contentos por lo bonito que ha quedado y lo bien que lo habéis contado. Así que solo puedo desearos felices fiestas.
4: Muchas gracias.
1: Y queda claro que el que quiera pasarse por allí, vamos, va a tener por lo menos el buen recibimiento, ¿no?, de los vecinos de la Torre Alta.
4: Sí, sí.
1: Qué bien. Bueno,
3: invitar a todo el mundo, a toda Molina, a nuestros vecinos de Ribera de Molina, a pueblos de alrededor, que se dé una vueltecita por allí, por la Torre Alta, que lo van a pasar bien y los vamos a coger con los brazos abiertos.
1: Y por cierto, esa camiseta que lleváis, pañoletas, todo esto, ¿de la comisión de fiestas solo, sí, o para que todo el mundo pueda adquirir?
4: Los pañuelos, los abanicos y también la pulsera que llevamos, lo puede adquirir todo el mundo del pueblo.
1: Ajá.
4: y ya la camiseta si la llevamos nosotros.
1: Que eso es dinérico luego para la comisión de fiesta,
4: claro,
1: ¿no?
4: Claro, claro.
1: Para seguir organizando cosas.
4: Sí.
1: Muy bien, pues ahí lo dejamos entonces. Oye, muchísimas gracias. Primero, Antonio, muchas gracias por estar con nosotros esta mañana.
3: Nada, vosotros por la atención que nos prestáis y retirar. Que baje todo el mundo, que estáis todos invitados. Muchas gracias.
1: Gracias a ti y también a María, Ángela, Olga, Patri, que vienen en representación de la Comisión de Fiestas, pero nos quedan, pues yo que sé, 15 más por mencionar, sí, 16, ¿no?
4: Sí.
1: O sea, que bueno, gracias a la Comisión de Fiestas, muchas felicidades por este trabajo tan bonito que hacéis y mucha energía pues para disfrutarlas, que también es lo importante después de haber trabajado tanto, ¿no?
4: Sí.
1: ¿Disfrutaréis algo?
4: Sí, hombre, sí, claro.
1: Hombre. Que sea algo.
2: ¿Qué más?
4: Sí. Sí, sí.
1: Pues amigas, un gusto y nos encontramos por aquí prontito. Así que del 28 de agosto al 6 de septiembre en la Torre Alta. Hasta pronto.
4: Adiós.
3: Buenos días.
1: Hasta luego.

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